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2: Allá se va la primera para Juancito Sosa y Luisito Villegas.
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5: Cangurito Herrera y Adón Lechuzo Carabajal, allá se va la primerita.
6: Venga, Álvaro Miranda.

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1: Para la señora Nélida Zúñiga, de parte de su esposo, con mucho cariño.

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0: los hermanos Anzorena y los Rosales también, los Montiveri y los Flores, con los Acuñas que vienen.
1: Y con los hermanos Camus, un abrazo, Guaymallén.
0: Allá se va la primera.
1: Fíjate nomás.

que los pájaros de mi canto vuelen, llevándose este romance de nueve lunas al corazón de aquellas madres que llevan entre sus brazos el calor del primer hijo.

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2: Para primera.

A todos nuestros amigos les canto porque los quiero. Este gatito cuyano que aprendí en lo del herrero, que salgan mozas y viejas a buscar un compañero. Si acaso no encuentran criollos, tendrá razón el herrero. Póngale con la primera, que este cantar es sincero.

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0: por otro lado, para nada son las medidas que nosotros estamos planteando que son necesarias para bajar los índices de letalidad que tienen justamente los procedimientos policiales, sobre todo para los niños, niñas y adolescentes de las barriadas populares, como justamente el convenio indica que son medidas que se toman.
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Vaya este gato cuyano pa' quien lo quiera bailar. El que no sepa, que aprenda, que alguien le pueda enseñar. Si bailan danzas de afuera, compadre, las nuestras pueden bailar primero.

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En la mansedumbre que fulge en tus ojos nace la quimera que añora el pincel, y en la risa suave de tu boca roja se pinta el paisaje de un amanecer. Tienes el encanto que añora el poeta para que sus rimas tengan un fulgor. Tienes tú la savia que madura el fruto y que ahora renace en mis labios hecha flor. Eres melodía que llega hasta el alma, presagio divino con toque de amor. Eres en mi vida un ángel glorioso que ha posado el cetro de mi corazón. Y te siento en la sangre que corre en mis venas. Vivo de tu aliento y de tu calor. Tus largas pestañas dan luz a mis ojos. Ya ves, solo por ti vivo, mi pequeña hija, mi reina, mi amor.

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1: Para vos, Guido, con todo cariño.

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2: Para los amigos de Ushuaia, Iván, Rodrigo y Saltita, vaya este tema.

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7: Con rumores de tonada salió el sol esta mañana. Con el sabor que da el vino a la dulce madrugada, se va enredando en la trama de este sentir sanjuanino, tan humilde y tan sencillo, que hasta nos llena de orgullo. 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
6: Compadre Paulo Becerra y Omar Aguilar, prepárense con su chueca, que los amigos de Cuyo aquí le brindan la cueca.

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2: Dedicamos esta cueca para Don Adán Fava y su apreciada familia. Primera.
3: Venga, nada más.

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2: Para vos, Marcelino Hidalgo y tu familia, y Don Eli Ulloa.

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1: Allá se va la primera para Carlos Garabaldea.
2: También para su señora Mari.

Juancito Mayorga viva, allá en su rancho cuyano. Pedro Molina lo espera, vaso y botella en la mano. La segunda para Juan Gómez y Chiqui Musulano.

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9: Mario y Goyo Acevedo, para ustedes, La Tonada.

0: Allá se va la primera para Juancito Sosa y Luisito Villegas.
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18: Vaya este chamamé para nuestras familias. Sandra, Noni, Rosa, Lucas, Coral, Lalo y Johnny. También Lita, Mónica y Víctor Bordón. Además nuestros amigos Ramona y Alejandro Gutiérrez.

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0: ¿Cómo estamos?
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0: Listo, finalizamos, papi.
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Este homenaje es para todos los angelitos que nos cuidan desde el cielo. Y en especial para Junior. Papá y mamá te aman.

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0: 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Diez veces más saludo a las fuerzas de la madre tierra, en su abuela, en su abuelo. Diez veces más saludo a las fuerzas del agua, abuela agua, abuelo agua. Diez veces más saludo a la fuerza del fuego, fuego abuelo, fuego abuela. Diez veces más saludo a las fuerzas del viento, viento abuelo, viento abuela. Diez veces más saludo a todos los hermanos y a toda la gente. Mi nombre es Rancalé, Yanquinao es mi origen ancestral, el Malargüe es mi origen territorial. Démonos una pequeña palabra azul. Somos las cuatro fuerzas. La biodiversidad es la vida. Hermanas, hermanos, a levantarse, a despertar, a recordar. El tiempo es ahora.
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Muchísimas gracias, de verdad. Que Dios te bendiga, que tengan salud para todos, loco. Gracias, chao.

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1: Ustedes tendrían que cantar esto: que devuelvan los pollos, que devuelvan los pollos. ¿Se animan?
2: Qué linda letra,
1: ¿Se animan o no?

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2: Mira, este es más o menos la...
3: Una cuarta. 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
1: Es importante que los organismos públicos de ciencia y tecnología generen iniciativas para promover la producción de verduras en los barrios, en las escuelas y en los hogares. El INTA, Instituto Nacional de Tecnología Agropecuaria, es un organismo de investigación estatal descentralizado del Ministerio de Agricultura de la República Argentina. Tiene por objetivos la investigación y la transferencia de tecnología agropecuaria a los diferentes sectores sociales. Cuenta con 5 regionales: NOA, NEA, Pampeana, Cuyo y Patagonia, y agencias en las diferentes localidades del país. Entrevistamos al ingeniero Claudio Galmarini, director de la Regional Mendoza San Juan del INTA, quien nos explicó cómo está organizada la extensión y la innovación del organismo.
2: El INTA es un instituto de ciencia y tecnología, pero que tiene una particularidad importante. Nosotros tenemos un componente fuerte de no solo de investigación, sino de transferencia de tecnología, de extensión, que nos gusta llamarlo de innovación, de tratar de cambiar los procesos productivos, ayudar a la gente y al servicio de la sociedad. Nosotros en la región tenemos 5 estaciones experimentales, 4 en Mendoza, uno acá en Luján de Cuyo, cerquita acá del barrio La Gloria, otra en La Consulta, en el Valle de Uco, otra en San Rafael, en Rama Caída, y otra en Junín. Y en San Juan, una estación experimental en Pocito. Y a su vez, tenemos lo que llamamos agencias de extensión, donde tratamos de estar en contacto con los productores y la comunidad en prácticamente todos los departamentos de Mendoza, no en todos, pero en casi todos, y en la mayoría de San Juan.

0: conductores, sobre todo a personas que tienen situación de vulnerabilidad social. Entonces, el INTA tiene toda una red de distribución de semillas, pero no solo de semillas para hacer la huerta, sino para aconsejar y enseñar cómo se hace huerta. Inclusive, mira, tenemos programas especiales con los sistemas carcelarios. Hace poco tuvimos una reunión acá en Luján y es muy gratificante las experiencias que tienen. Con eso no solucionás, por supuesto, todos los problemas alimentarios, pero es una contribución importante, no solo para producir tus propios alimentos en situación de carencia o de necesidad, pero también como una manera de producir alimentos saludables y de valorar, que creo que esto no es menor, el hecho de producir tus propios alimentos y el valor que tiene la agricultura. Porque en esta sociedad tan urbana, donde todos los mensajes están muy dirigidos a la sociedad urbana, a veces se pierde el contacto y la noción de cómo se producen los alimentos, cuánto cuesta producirlos y el sacrificio que tienen que hacer muchos productores para que cada uno en su mesa tenga los alimentos disponibles para comer. Así que ha sido un programa que lleva muchos años, es muy exitoso. ¿Cómo accede la gente a la información del ProWER? Eso en cualquier agencia de extensión del INTA pueden acercar, y hay personal especializado del grupo de ProHuerta para ya sea la entrega de semillas o de asesoramientos para producir huerta o una huerta familiar. También en la página del INTA, que es www.inta.gob.ar, van a encontrar enseguida la información acerca de ProHuerta.
1: El ingeniero Galmarini nos señaló los conflictos en relación al uso del suelo en el Gran Mendoza debido al avance de la urbanización y los desafíos para el INTA.
0: Mendoza, y en mucho, esto se repite en la mayoría de las grandes urbes de Argentina, lo que se nos da un avance notable de lo urbano sobre lo rural. Entonces, las mejores tierras en el caso de Mendoza y sobre todo el aprovechamiento de la red de agua para riego en la zona de Guaymallén, Maipú, Luján, inclusive La Valle, se va extendiendo la urbanización y los canales de riego que estaban preparados para regar finca, en el mejor de los casos regan jardines, en una situación de crisis hídrica en la provincia. Y hay muchos de los mejores suelos, que también en el caso, de, por ejemplo, de Kilómetro 8, de La Primavera, que tienen suelos orgánicos muy buenos para la agricultura, a veces son destinados al loteo. O sea, eso es un conflicto importante. Entonces, el desafío nuestro desde el INTA es acompañar a los productores que se tienen que desplazar a otras zonas por este avance urbano, en preservar su suelo, mejorar las condiciones de producción, y aquellos que están inmersos en zonas urbanas, adoptar técnicas de producción con menor uso de insumos, sobre todo agroquímicos, con tendencia al uso de la agroecología, también por problemas de contaminación o de posibles contaminaciones a la población urbana que vive alrededor.
1: Finalmente nos comentó sobre el componente vinculación tecnológica del INTA.
0: El INTA desde 1987 tiene dentro de sus componentes estratégicos uno que se llama vinculación tecnológica. Eso nos permite el relacionamiento institucional, no solo con instituciones públicas, sino también con empresas y organizaciones privadas. Semana pasada hicimos una reunión en el INTA Mendoza donde presentamos cuál es la estrategia de vinculación que tiene el INTA con la comunidad y elegimos algunos casos exitosos de convenios con el sector público o con el sector privado. En la región tenemos más de 80 convenios de vinculación tecnológica con empresas que aportan dinero para el desarrollo de determinados productos, algunos patentables. Tenemos relacionamiento muy fuerte con el Departamento General de Irrigación, justamente por el problema hídrico que sufre la provincia. En todos los cauces estamos desarrollando con ellos estrategias de mostrar a los productores a través de parcelas en las diferentes cuencas de todos los ríos de Mendoza y de San Juan, estrategias para mejorar el uso del agua y la eficiencia del riego. Y también, en el caso del INTA Mendoza, tenemos dos empresas incubadas, una destinada al diagnóstico de virosis en vid y otra vinculada a los microorganismos, sobre todo a la producción de levadura, que, bueno, son empresas privadas que se han incubado en el INTA a través de desarrollos tecnológicos y, sobre todo, de gente joven y de emprendedores que brindan servicios tecnológicos basados en conocimientos científicos a la comunidad.
1: Hemos escuchado al ingeniero Claudio Galmarini, director de la Regional Mendoza-San Juan del INTA.

0: El programa Pro Huerta y el componente de vinculación tecnológica del INTA son herramientas fundamentales para la promoción de la soberanía alimentaria y el desarrollo local. Es importante que los organismos públicos de ciencia y tecnología generen iniciativas para promover la producción de verduras en los barrios, en las escuelas y en los hogares.
1: Este microprograma forma parte del proyecto del Centro Mujica Microprogramas de Soberanía Alimentaria y Economía Social y fue editado por la Radio Comunitaria Cuyún, Mendoza.
2: Este proyecto ha sido ganador del Fondo de Fomento Concursable para Medios de Comunicación Audiovisual, un mecanismo de fortalecimiento de la pluralidad de voces y subsidiado por el Ente Nacional de Comunicaciones, bajo la licencia del Creative Commons Atribución Compartir Igualdad 2.5 Argentina.

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0: Diez veces más saludo a las fuerzas de la madre tierra, en su abuela, en su abuelo. Diez veces más saludo a las fuerzas del agua, abuela agua, abuelo agua. Diez veces más saludo a la fuerza del fuego, fuego abuelo, fuego abuela. Diez veces más saludo a las fuerzas del viento, viento abuelo, viento abuela. Diez veces más saludo a todos los hermanos y a toda la gente. 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

esa guitarra que un día saliera del pergamino a noviar con el camino o a noviar con la poesía, la que fue la algarabía de algún cantor fogonero, la que marcó un derrotero al canto de una nación, hoy cayó su vibración porque murió su trovero.

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0: Muy buenos días, Lautaro, ¿cómo le va?
1: Buenos días, buenos días. Esto también es algo nuevo, algo de estreno, ¿no? Esto está llegando en este preciso instante a la disquería.
0: A las disquerías. Estuve todo el fin de semana revolviendo discos en los anaqueles y me encontré con esta joyita, mire usted.
1: Muy bonita, ¿eh? No...
0: Muy bonita, gracias Piero.
1: Gracias Piero. Bueno, mañana difícil la de este lunes. Che, yo me escucho con un eco, ¿o es que yo tengo un delay así natural en la
0: me
1: cabeza?
0: Me parece que te retumba la cabeza. No sé, no le escucho el eco.
1: Ah, yo escucho como si fuera un delay, así, ¿sí? Como un feedback.
0: Wow. Yo busqué los anaqueles de la disquería y usted en el diccionario para venir.
1: Así que acá estamos, lunes. Primero, hoy empieza junio.
0: ¡Feliz junio! ¡Mire usted!
1: Se fue mayo, empieza junio, son las 9 y 21 y arrancamos un poquitito demorados porque...
0: Como el lunes a la mañana.
1: No nos arrancaba la computadora. Los calentadores no calentaban bien. Muy y frío. No daba el motor, no le dábamos, sí, que sí. Con el Pablo descosidamente y no podíamos arrancar.
0: Diga que había una batería ahí vieja y la conectábamos y bueno.
1: Tuvimos que hacer puente ahí, sí. con otra computadora, le hicimos puente, bueno, y ahí ya está ahí andando, así que ahí le mandamos
0: puente
1: un saludo.
0: Con la realidad hicimos por unos momentos.
1: Y si vos sos ahí de estos humildes oyentes que ya están conectadas, ya sé de dónde es el eco, pa.
0: ¿De dónde es el eco? Usted está escuchando en la transmisión.
1: Exactamente.
0: Mire usted, muy bien.
1: Exactamente, ahora vamos a apagar el eco, pero en breve lo vamos a resolver. Como te decía, si te querés comunicar con nosotros, lo puedes hacer a través del WhatsApp. Estás ahí del otro lado diciendo, che, yo le quiero mandar un mensaje a estos pibes que están haciendo patria. Ahí en este presentante en Radio Comunitaria La Leñera, lo puedes hacer a través del 1216-84-2797. Nos podés pedir un temita, nos podés pedir lo que vos desees, musicalmente hablando, sí. Nos manda y nosotros te lo buscamos, sea algo de los anaqueles, como ha sacado el Pablo este hermoso tema, lo que vos quieras. También podés comunicarte con nosotros al Facebook, ¿cómo? Al Instagram o al mail. El Facebook es La Leñera, nos buscás ahí La Leñera Radio Comunitaria. Al Instagram nos pones 96.7-radio y ahí nos vas a ver en este preciso instante. Estamos ahí conectados, pam, pam, pam.
0: A todas luces.
1: Y si sos de la vieja escuela y te gusta mandar un mail formal, lo haces al fm979comunitaria@gmail.com.
0: Estamos desde Radio Comunitaria La Leñera saliendo para el resto de las radios hermanas y hacemos un repaso ahí por qué radios estamos saliendo en este momento en la provincia de Mendoza.
1: En la provincia de Mendoza estamos saliendo por Radio Sin Dueño.
0: Ahí en el Valle de Uco.
1: Exactamente. Estamos saliendo por La Cuyum.
0: Por La Cuyum desde Godoy Cruz, Barrio La Gloria, para todo ahí el Gran Mendoza.
1: Exactamente, estamos saliendo por la Radio Tierra Campesina.
0: Para el norte mendocino, un abrazo grande por allá, por Tierras Lavallinas.
1: Y estamos saliendo también por San Juan.
0: En San Juan,
1: ¿a través de qué radio? En el Encón estamos saliendo en este
0: momento. Ahí en el límite, en el filo mismo de la historia.
1: Ahí donde termina Uspallata y empieza San Juan, ahí.
0: Ahí estamos.
1: Ahí estamos.
0: Uspallata.
1: Uspallata, que la acera, sí, ¿no?
0: Sí, sí, pero...
1: Entrás
0: sí,
1: por el Encón, ¿no? Sí.
0: El Encón ahí de los Altos Limpios más al norte.
1: Por eso, pero no puedes entrar por acá arriba.
0: Como podés, te das alta vuelta. Pero, porque por acá arriba entras por Iglesia, Barrial.
1: Ah, entras por Barrial.
0: Claro, por el Encón ahí uno va
1: que ir por la valle.
0: Cabaña Tulumaya, de las Villas Tulumaya, ahí para Cabaña Tulumaya. Mire, cualquier
1: cosa. La gente de la Valle le mandamos un saludo, un beso grande.
0: No, pasa los Altos Limpios y ahí llega el Encón.
1: Muy fría mañana, la verdad que está fresco acá en Potreridos, sí. De noche, todavía medio de noche.
0: Oscuro está acá.
1: Oscuro.
0: Mentiroso los vio.
1: Un poco nublado, ahí en breve volvemos, si te parece sigamos con estos hitazos que estás poniendo y en breve volvemos ya con el tiempo y arrancamos esta hermosa mañana de información que les vamos a compartir.
0: Dele, tengo otro temita que encontré en los anaqueles de la historia.
1: A ver, a ver.
0: Hacia allá vamos. En el recuerdo de más de uno, Lamento Boliviano por Alcohol Etílico, versión original.

0: Bueno, y como no conviene, no conviene pensar distinto, vamos a pensar lo que dice el pronóstico de la provincia de Mendoza para el día de hoy.
1: Sí, hola, permiso, discúlpeme, pero...
2: Buenos días.
1: Muy buenos días a la señora Eugenia Aguilera.
0: Es que no convenía saludar a la Eugenia.
1: ¿Por qué?
0: Sí,
1: ha hecho...
0: Buen día, Eugenia, ¿cómo
2: andás? Buenos días, los señores de esta mesa.
0: ¿Dónde están? ¿Dónde están?
1: Disculpa, habíamos convenido en que no la íbamos a hacer como que no había llegado. La íbamos a ignorar, pero no pude, fue más fuerte que yo.
2: Así es, así es.
0: Y íbamos a mantener
1: la presencia. Mire, de la
2: eso lo hace usted muy bien, que habla no. No, nos hace discursos, ¿sí, no?
1: Y que nadie me escuche. Eso es,
2: bueno,
1: es
2: una... Un poquito, yo voy a ubicar a la gente. Hoy es lunes 1 de junio 2026. Y hemos arrancado a las 9:36 entre mate y mate el programa.
1: El programa ya había empezado,
0: arrancamos,
1: señora.
0: Arrancamos.
1: Nosotros ya está.
2: ¿Cómo? Venido. ¿Arrancamos sin mí?
0: Y bueno. Arrancamos.
1: Y ahora ya habíamos saludado, dicho por qué radio
2: arrancamos
1: estamos haciendo.
2: ¡Arrancamos sin mí!
1: ¿Y qué quiere? ¿Qué hacemos? No,
0: y ya vaya. Despedimos.
1: Espere, Aguilera.
0: Despedimos
1: no
0: a mayo, le dimos la bienvenida a junio.
1: Cerramos el programa, hemos vuelto al aire solo porque llegó
0: solo
1: usted.
0: Porque llegaste vos.
2: Muy bien, muchas gracias.
0: Bueno, les comento entonces.
1: Coméntenos,
0: el reporte meteorológico para el lunes 1 de 6, el 1 de junio. Dice, en cuanto al viento, leve brisa del este durante la tarde, afectando la zona este, Valleduco y la zona sur. En cuanto a la nubosidad, amanece entre seminublado y mayormente nublado según el sector. Se observa mayor nubosidad en la zona sur, Valleduco y sectores del norte y el este de la provincia. Y acá en Potrerillos también se observa bastante nubosidad.
1: Sí.
0: Desde media mañana y durante el resto de la jornada, la nubosidad aumentará en la zona norte y en el este, manteniéndose la provincia mayormente nublada durante todo el día. En alta montaña, dice...

0: representa calidad musical? ¿Es representativo de tu calidad artística, de tu calidad musical, o simplemente representa que sos funcional a las leyes del mercado?
1: ¡Apa!
0: Alguien está descompuesto y estuvo muy enojado con el mundo.
1: A estas horas y con esos planteos, amigo.
0: Lo largo como consigna. Lo largo como piénselo.
2: A ver qué respuesta hay por ahí. Al 261-684-2797, que es la forma de contactarte con nosotros, La Leñera. También hemos subido ahí a nuestro estado la forma de comunicarte entrando a la página del Come Cuco, que estamos saliendo al aire por los medios, por algunas radios comunitarias que conforman el Come Cuco. No sé si ya lo han compartido ahí con la gente de La Valle.
1: Mandamos saludos. Hubo toda una discusión cómo llegar al Lencón, por Uspallata, por La Valle, por San Luis, también yendo por Neuquén se puede llegar al Lencón, es más grande la vuelta.
2: La triple frontera, sí.
0: También se puede llegar por Malargüe, si uno va por Malargüe.
1: Sí, llega ahí hasta Santa Cruz, cruza Chile.
0: Y se da toda la vuelta.
1: Sube y bueno.
2: Y llega al Lencón.
1: Llega, algún día va a llegar, de alguna manera.
2: De alguna manera, todos los caminos conducen al Lencón.
0: Claro, esto corre como bowling, el Pablo me está haciendo bowling, voy a hacer una denuncia laboral. Porque el Pablo me está haciendo bowling porque yo dije si para el Lencón se podía llegar por Uspallata.
1: Puede.
2: Bueno, capaz.
1: Se puede. Es grande la vuelta. Pero qué apuro tiene.
2: Cuando la dicha es grande, el apuro queda de lado. Así que si usted tiene ganas de llegar al Lencón por Uspallata, seguramente llegará, don Lautaro.
1: Por supuesto.
2: Bueno, después de la musiquita con la que nos vamos a ir ahora un pequeño corte, vamos a ya meternos a un tema muy duro, un tema que venimos luchando las mujeres, las disidencias, desde hace más de 11 años, oficialmente, con la instauración de la marcha, la famosa marcha de Ni Una Menos, que fue un 3 de junio, y este año, 2026, con la muerte de una pequeña de 14 años, Agostina Vega, que el resultado fue el que era, no era de esperar porque nunca nadie obviamente espera algo así tan terrible, pero viendo la ineficacia, la imprudencia, cómo fue llevado el caso por la justicia, nos repite y nos confirma una vez más que el patriarcado, que el machismo mata. La forma de encarar este tipo de desapariciones de mujeres por la justicia es lo que termina matándonos y llevándonos a este desenlace tan terrible como es la muerte en manos de un hijo sano del patriarcado, porque vamos a decirlo, no es ningún enfermito, ahora por más que esté ahí queriendo, haciéndole diagnóstico de salud mental, es un tipo que merecía la investigación ese mismo sábado y nadie hizo nada, o sea, nadie de la justicia estoy hablando. Así que bueno, pero igual vamos a tener una entrevista con una referente de acá, de lo transfeminismo de Mendoza. Y vamos a estar comentando y charlando seguramente lo que va a ser la convocatoria este miércoles, hablando un poco de este caso que representa el caso de todas las desapariciones y muertes de miles de mujeres acá y en el mundo. Así que bueno, pero eso va a venir después de esta música, después de esta pregunta que hizo Lautaro sobre a quién beneficia los premios. Vamos a ver.
0: Y si representan realmente una calidad artística, o son simplemente una aceptación del mercado o un proceso de marketing del mercado.
1: Si hemos venido hoy, pero ¿cómo
0: estoy medio descompuesto?
1: Si vamos a hablar de calidad artística y musical, a Milo J le echamos un poquito de Cuti Carabajal y una pizquita de Roberto Carabajal para sacar El Invisible.
0: A ver.
3: Salud, compadre. Salud.

0: ¿Y vos? ¿Sabés el origen del 3J?
1: El 3 de junio del 2015, miles salieron a las calles de nuestro país después del femicidio de Kiara Páez, una adolescente embarazada de 14 años, brutalmente asesinada por su novio. Ese grito se transformó en una consigna histórica, el ni una menos. Desde entonces, el 3J se volvió una fecha en la cual salimos a las calles en contra de la violencia machista, por todos nuestros derechos, contra los femicidios, contra la precarización y todas las desigualdades que sufrimos las mujeres y las disidencias. Y hoy, bajo el gobierno de Javier Milei, es importante más que nunca movilizarnos, porque niegan la violencia, atacan nuestros derechos, desfinancian las políticas en contra de la violencia de género y tratan de imponer discursos de odio. Por eso la tarea es revelarnos, organizarnos, seguir gritando bien fuerte ni una menos, porque vivas, libres y desendeudadas nos queremos. Este 3J, lamentablemente ayer nos enteramos del femicidio de una joven de 14 años en Córdoba, de Agostina Vega. Vamos a salir por ella y por todas las que faltan. Nos vemos en las calles.
0: ¿Y vos?
2: Bueno, estábamos escuchando una invitación de las miles que hay en las redes, en los medios, sobre todo en los medios alternativos, en los medios comunitarios, que expresa un poco, ¿no?, el sentimiento, la sensación que nos aborda cada año en referencia a esta fecha. Y bueno, en especial cuando pasa nuevamente con total impunidad un hecho como que él pasó con Agostina. Hace 11 años que fue el primer grito de ni una menos, el reclamo de libres y con vida nos queremos, cobra fuerza y vuelve a salir a las calles este miércoles con las heridas abiertas por los femicidios de Agostina Vega en Córdoba, Dulce Candia en Misiones. Nos seguimos organizando contra la violencia machista, los discursos de odio, el ajuste y la precarización de nuestras vidas son los grandes, ¿no?, abordajes, los grandes lemas que recorren, igual año tras año, ¿no? Pero después de 2 años y medio de que gobierna Milei, esto nos hace temblar nuevamente nuestras conciencias a todos, a todas. A todos, porque cada vez esto se va profundizando, ¿no? Y esto expresa en las asambleas lesbo transfeminista, por ejemplo, en Rosario. Esto estoy leyendo una nota de varios medios que van empezando a movilizar lo que va a ser este miércoles. Pero bueno, el movimiento de mujeres y diversidades no cesa en este reclamo que comenzó en aquel 2015, que motorizó el femicidio de la adolescente Kiara Páez en Rufino y que cada año pone en agenda las exigencias y demandas por una vida libre de violencias y por políticas públicas para dar respuestas. Según datos de la Asociación Civil de la Casa del Encuentro, en estos 11 años de aquel 2015 se registraron en el país 3.424 víctimas fatales, incluyendo a Agostina Vega, este 27 de mayo. De la violencia de género. En relación a la tasa de femicidios, el informe agrega que Santa Fe se encuentra tercera. Este es un estudio que están haciendo, obviamente, desde la provincia de Santa Fe, pero es abordable para todo el país. En el marco del 3J y de este ni una menos, el panorama es totalmente desalentador. Y las redes feministas refuerzan que la necesidad de sostener estas organizaciones a pesar de que el gobierno nacional desalienta con cerrar, ¿no?, las secretarías, subsecretarías de la mujer, los espacios de escucha a las mujeres que sufrimos violencia de género, la falta de política, de falta de plata en estas políticas, como por ejemplo para acompañar a la mujer que decide dejar esas situaciones de violencia, Bueno, una precarización, una vuelta atrás en todo y puesto como foco a los feminismos, a las organizaciones feministas como culpables de esta de este hecho, ¿no? De que la violencia, como culpable de provocar al varón, al macho. Desde que las mujeres empezaron a provocar con salir a las calles, con reclamar, es que se levantó más la violencia, ¿no? Muchas personas creen esto, porque sí. Porque no se puede estar diciendo esas cosas así como así. Estamos muy cansadas, la verdad que estamos muy cansadas de que esto siga sucediendo y que haya gran parte de la sociedad que empiece a justificar en estos femicidas cuestiones culturales que venimos sosteniendo que se tienen que salentar, que se tienen que cambiar, que tenemos que cambiar la mirada de las relaciones de los hombres y de las mujeres, que tenemos que cambiar las relaciones de poder. Así que bueno, teníamos una entrevista con, como les decía, con una integrante de una organización, pero bueno, lo vamos a pasar a las 10:30 porque todavía no puede. Y bueno, vamos a seguir entonces tocando este tema un poquito más en profundidad. También con lo que aconteció, con lo que está pasando con el caso de Agostina Vega, en un ratito nomás. Así que nos vamos ahora, si quieren, no sé si quieren comentar algo, quieren.
3: No, que importante esto que decías, te escuchaba atentamente, porque, digamos, como la justificación del maltrato y de los golpes termina siendo, porque viste, yo te dije que no tenías que salir. ¿Cómo tenemos que trabajar las masculinidades también a partir de eso, de cómo recomponernos, de cómo entender el lugar social y acompañar esta lucha? Me parece re importante que acompañemos esta lucha.
2: Así es. Así que bueno, enseguida volvemos para seguir tocando este tema que nos va a atravesar, yo diría, casi todo el programa. Porque bueno, si bien es el miércoles, lo que está sucediendo y lo que nos viene sucediendo diariamente merece que comencemos desde este lunes a poder charlar, a poder conversar, a poder acompañar, a poder reflexionar. Así que bueno, ahí estamos. Les invitamos a poder acompañar y participar a través del 261-684-279.

0: Estamos al aire acá en Radio Comunitaria La Leñera. Estás escuchando Entre Mate y Mate, el programa informativo que sale de lunes a viernes de 9 a 12 por diferentes medios comunitarios que conforman el Comecuco. No son todos los las radios que salen, el Comecuco tiene más medios, pero bueno, algunas radios estamos haciendo este programa que hemos denominado Entre Mate y Mate. Vamos a irnos a un temita que nos venimos arrastrando, negro, desde hace no sé cuánto, que tenemos garrafa, que no tenemos garrafa acá en Potrerillos. Pero antes de empezar a hablar de la garrafa en Potrerillos, que tenemos novedades, vamos a ir con el operativo que hace el gobierno de Mendoza para llevar la garrafa subsidiada a zonas vulnerables, con la idea esto de alivianar el bolsillo y garantizar el derecho. Lo leo esto para que lo tengamos bien en claro, para qué sirve la garrafa social: aliviar el bolsillo y garantizar el derecho de acceso a quienes no tienen gas de red. Bueno, ¿cuánto sale la garrafa hasta el día de hoy? La garrafa subsidiada sale 9.000 pesos en Alta Montaña. Alta Montaña incluye Uspallata, Polvaredas, Puente del Inca, Punta de Vaca y Las Cuevas. Eso conformaría, si mal no me equivoco, el departamento de Las Heras, ¿no es cierto?
1: Sí, exactamente.
0: Muy bien. En los departamentos de Capital, Guaymallén, Godoy Cruz, Maipú, Luján de Cuyo, 8.900. 8.400 en los departamentos de la Valle de Las Heras, 9.500 en Rivadavia, Junín, San Martín, Santa 9, Rosa y La Paz.
2: Perdón, ¿cuánto es? 8.500, 9.800, ¿esos son los precios?
0: Estamos entre 9. La más cara es en el departamento de Malargüe, General Bear y San Rafael, que está a 10.000. Pero, y la más baratita es la que está en la Valle de Las Heras, 8.400. De ahí se mueve el rango. Y bueno, y 9.500 para Rivadavia, Junín, San Martín, Santa Rosa y La Paz, 9.000 para Tunuyán, Tupungato y San Carlos, y ya lo dije, la Malargüe, General Balear y San Rafael a 10.000. ¿Qué deben presentar las personas que quieran acceder a este beneficio? Deberán concurrir con el envase, fotocopia del DNI y la el envase de 10 kilos. Sí, no caiga con el grandote.
2: De 15, porque no. El programa no contempla la garrafa de 15.
0: Exactamente, no. Fotocopia del DNI y certificación negativa del ANSES. Jubilados, pensionados con acreditaciones de haberes deben presentar además fotocopia de carnet del PAMI. Las personas con discapacidad deben llevar el certificado único de discapacidad y el DNI. Si no pueden asistir personalmente, la persona que retire en su nombre deberá presentar su propio DNI junto con el del beneficiario. ¿Cómo hace usted para llegar? Porque ya estamos tarde. Aquel que tiene que llegar. ¿Han subido alguna vez una garrafa en bicicleta?
2: Lo he llevado en la mochila y se me rompió la mochila, mire. Pero
3: es incómodo. Yo lo he visto a hombres ahí, gente del pueblo, siempre.
0: ¡Qué destreza! La garrafa, ¡qué destreza!
2: La garrafa en el caño de la bici.
0: Si tiene esa destreza, agarre la bicicleta, ponga la garrafa donde más le venga mejor para poder pedalear, porque realmente es una habilidad. Yo creo que es acá en la Argentina nomás.
2: No sé, pero lo he visto decir, qué bueno que sos, hermano, sí, andar ahí con la garrafa.
0: O en moto también, ojo, en moto.
1: En moto también es un tema.
2: Sí, o sea, pero ya no tiene que pensar en pedalear, ya es un poco
0: menos. Sí, ya es una menos.
1: Es un poco menos.
0: Bueno, hoy lunes primero de abril, por Guaymallén, va a estar en Colonia Molina, Tabanera y Grenón a las 9.30, o sea, ya fue. Colonia Molina, barrio Loyácono, calle Pública y Tabanera a las 11, o sea que ahí estamos a tiempo.
2: Estamos a tiempo.
0: Kilómetro 11, barrio Tupac, Severo del Castillo y calle Pública sin número a las 12.30 y kilómetro 11, plaza kilómetro 11, Bolívar y Tacorí a las 14 horas. Eso van a comer y después se van a buscar la garrafa. Por General Alvear, barrio Los Ranqueles, Zoom, calle Norma Maya a las 9, ciudad, barrio Costa del Atuel, Zoom a las 10.45. Si tiene algún pariente, alguna pariente ahí por General Alvear, lo llama y dice, che, está pasando la garrafa, las 9 ya pasó, pero a las 10.45 todavía tenés tiempo. En Maipú, Rodeo del Medio, barrio El Rosedal y 6 de enero, callejón Molina, ya pasó. ¿Para qué les voy a seguir diciendo? Coquimbito, Club Social y Deportivo Argentino de Rutini, calle 12 de octubre y 25 de mayo a las 10. O sea que si estás cerquita, andate para allá.
2: Estás a tiempo.
0: Coquimbito Peñaflor, calle Luis Braille y Cabañaro a las 10:30. En Coquimbito también. El resto de Maipú es en Coquimbito. Así que barrio Castañeda, Plazoleta Castañeda, Boulevard Bandera Nacional 98 a las 11. Barrio La Merced 1, ingreso a barrio a las 11:30. Y barrio La Merced 2, ingreso a barrio, entrada por calle Tropero Sosa a las 12. Nos vamos a Las Heras.
1: Vamos para Las Heras.
0: El Pastal, La Polvosa y Ruta 40 a las 9:30. El Pastal, Escuela 1-087 Abdón Abrán, Ruta Nacional 40 y San Esteban a las 10:30. El Borbollón, Barrio Relocalización Manzana D, Casa 3 a las 11:30. Las Heras, Uspallata. En Uspallata, Barrio La Fundición, Calle Pública, frente a Cementerio a las 10. Uspallata, Barrio Doctor Panela, Plaza a las 10:30. Y en Uspallata, Barrio IPB, Plaza Sarmiento a las 11:30. Estamos diciendo también Uspallata porque dicen las malas lenguas que por allá no se escuchan.
2: Por Uspallata nos dicen, están escuchando.
1: ¿Nos escuchan dicen o no nos escuchan?
0: Nos pueden escuchar, si quieren.
1: Ah, si quieren sí, nos pueden escuchar a través del Comecuco.
2: Pero sintonizando también.
0: Sintonizando, llegamos hasta casi Uspallata.
1: Un poquito antes, sí, por la ruta un poquito antes.
0: Bueno.
1: Hay un cerro que nos tapa ahí.
0: Ay, ese cerro. Ese no. cerro. Complota contra la leñera. Saquen ese cerro.
1: Bueno, no se preocupen. Ahora con el tema del RIGI, el presidente va a ser quien haga el
0: invierno. No hay que decir muchas las cosas porque te la toman en serio.
2: Va a haber mucho menos cerro ahora.
0: Con lo lindo, con lo que les gusta sacar cerro.
1: Claro, ahora van a quedar todos pozos.
0: Pelaito.
1: Claro, van a quedar todos pozos.
2: Va a parecer más el Lincón ahora, la zona de Uspallata y Cotidillo.
0: Y me queda Tunuyán todavía, Colonia Las Rosas, rapidito, porque capaz que está todavía a las 10, sale por Ruta Provincial 92 y Calle Reina, el ex Cuacuá, La Estacada, Barrio Arroyo Guiñazú, Plaza Callejón Rufino Muñoz a las 11, La Estacada, Barrio Loteo Nadal, Ruta 40 a las 12, La Estacada, Ruta Nacional 40, Calle La Fe, ex Finca Lobato a las 12:45, allá por Tunuyán estará pasando la garrafa por tu barrio.
2: ¿Cuándo en Tunuyán? Porque me estoy yendo para allá.
0: No, era hoy, Palito. Estás acá. Pero mira, tenemos novedades para acá.
1: Ay.
0: Tenemos novedades. Vamos a escuchar la mismísima voz de nuestro delegado acá en Potrerillos que nos contaba, un poco para cuándo estipulan que se va a venir la segunda tanda en este año 2026 de la Garrafa por tu Barrio en Potrerillos. Pero nos pone en alerta.
2: Vamos, hoy primero de junio nos trae entonces el delegado municipal las noticias para este mes respecto a
4: la garrafa social. Aproximadamente van a estar subiendo entre el 10 y el 12 de junio. Ya me van a confirmar bien la semana que viene el día, pero tendríamos que decirle a los vecinos, por favor, que tengan toda la documentación, porque si no, no les conviene a ellos venir por tan poca cantidad de garrafas y vamos a perder este servicio. Tenemos casi 15 días. También el que necesite hacer algún trámite, que se arrime por la delegación acá de Potrerillos y acá la secretaria Norma se lo hace, porque ella sabe cómo realizarlo. Que venga con toda la documentación, por supuesto.
0: Bueno, ahí nos estaba comentando entonces el delegado sobre para que a mediados de junio estaría viniendo la garrafa por tu barrio acá a Potrerillos y todo lo que hay que hacer para, bueno, que hay que haber cierta cantidad de garrafas, por así decirlo.
1: Claro, como para el que delegado, se para justificar que, el viaje, digamos.
0: Anoten, puntito para charlar.
2: Anótelo.
0: Ahora el delegado nos comentó sobre cómo sacar garrafas a nombre de otra vecina.
1: Claro, este conflicto que había surgido en la última vez que cuando estuvo la última vez la garrafa, que justamente habían dicho no se puede sacar garrafas a nombre de otra persona. Así que ahí tenemos la novedad que nos comenta el delegado Carlos Cirricione.
4: Javier, ahí me informaron cómo es. Siempre y cuando tenga un certificado médico de que está enfermo o un certificado de discapacidad que no se puede mover, puede otra persona retirar con toda la documentación del vecino que está enfermo o con discapacidad Y la persona que va tiene que llevar también su DNI, tiene que llevar todo como corresponde. Puede retirar, pero siempre y cuando hayan certificados de por medio.
1: Bueno, ahí entonces, para retirar la garrafa a nombre de otra persona, tenés que tener algún certificado de discapacidad o algo por el estilo, como para justificar la inasistencia de esa persona y poder retirar a nombre de otra persona. Ahí nos informaba Carlos Irrisione del asunto.
0: Bueno, hay temitas para charlar sobre esto, porque lo que nosotros queríamos charlar con el delegado, o el delegado acá es un intermediario, pero bueno, es nuestro intermediario,
1: claro,
0: con las autoridades del gobierno provincial, ¿cuánto es lo que ellos estipulan que estaría bien para que se justifique que ellos suban, como claro, dicen, ¿no? Porque acá lo que remarcábamos más cuando presentábamos la garrafa en tu barrio, cuáles son los criterios, esto a todas aquellas poblaciones, a aquellos barrios que todavía no tienen acceso a una red de gas natural. Potrerillos entero no tiene gas natural.
1: Claro.
0: No tenemos agua potable, pues, también, por si le claro, queremos contar. Pero bueno, no tenemos gas natural, que es lo que estaba lo que de por sí ya justificaría, ¿no? Que tengan un miramiento especial para un pueblo entero con zonas que a pesar de que no está incluida en la zona fría, que ese es otro temita, la temperatura en invierno acá podemos llegar a 10 grados bajo cero con tranquilidad, es como diciendo, bueno, estamos bien todavía. Entonces digo, ¿qué es lo que justifica? ¿Cuáles son los datos? ¿Cuáles son las variables que hacen que el gobierno, que debería contemplar todas estas variables en una zona como la de acá, como por ejemplo la otra vez el viernes escuchaba a los compas de Radio
1: Tupungato, de Tupungato,
0: sí, zonas muy frías que no están contempladas, ¿no? En esta nueva ley que quieren derogar a Mendoza, excepto Malargüe, como dentro de las zonas frías, es un tema a discutir. Yo invito a que todos los vecinos discutamos si nosotros nos correspondería entrar o no en una zona fría, qué significa eso, qué consecuencias tiene esto. Bueno, hacer una mirada más profunda, más integral sobre esta situación. Me parece que nos debemos, como vecinos de un pueblo en alta montaña, poder tener esta charla y poder ir con justificativos colectivos ante esta situación. Bueno.
1: Hay algo importante.
0: A ver.
1: Muy importante. Si vos estás en tu casa y querés escucharnos por internet, pero también querés ver a estos peluquines despeinados, lo podés hacer a través de YouTube. Estamos al aire nuevamente en YouTube. Te estás viendo, te estás autoviendo.
2: No me diga que está en cámara, sí, robando, mira, cámara la compañera.
1: Claro, ahí está la Eugenia, ahí estamos vos y yo, Eugenia. Ahora vamos a mandar al Pablo.
2: No, está bien, no hace falta, no se preocupe. No se preocupe.
0: Yo sé que no ha sido fácil ser vos y yo. Ya que estamos en YouTube, ¿qué hacemos en YouTube?
2: Opa, para. Mirá la que sacó de la galera la compañera ahí. A cantar.
1: Guarda, se le notó la edad, me parece, se le cayó el documento, ¿no?
0: Este bíblico parece mi hermano. Mi hermano, ay Dios mío, hermano, te quiero, saludo, te adoro. Le
1: mandamos un saludo al hermano ahí.
0: Pero cada vez, miró yo lo. ¿Cuánto? ¿A quién ve? Estamos viejos ya, ¿no? Pero Dios mío, digo que...
1: Y bueno, no hay peor
0: ¿qué necesidad de estar remarcando la edad? No, la edad es muy subjetiva, querido compañero.
1: Claro, claro.
0: No sé qué edad te autopercibís vos.
1: Yo me autopercibo como de 60, pero tengo 25.
2: ¡Epa! Bueno, 25 de aporte jubilatorio. No venga con...
1: Bueno, así que así ya estamos en YouTube. Si nos quieren ver por ahí, también lo pueden hacer.
2: ¿Vamos a un temita o dale, cómo es?
1: Sí, vamos a un temita y ya volvemos.
2: Dale.
5: Hay hombres que luchan un día y son buenos. Hay otros que luchan un año y son mejores. Hay quienes luchan muchos años y son muy buenos. Pero hay los que luchan toda la vida. Esos son los imprescindibles. Bertolt Brecht.

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0: las 10:33 de esta mañana seminublada, un poco raro, ¿no? Como que se quiere venir el frío, pero todavía no se nos anima.
1: Es como que está raro.
0: Esperemos que hagan el programa, dijo.
1: Ajá, esperemos que hagan el programa, que se puedan ir y ahí vamos con todo, nieve, frío, todo lo que suele pasar por acá. Sonda.
0: Sonda, eso, capaz que es el sonda, che. Estás escuchando Entre Mate y Mate, el programa Come Cuqueño, en el que está participando La Leñera. Sale, bueno, por varias radios de Mendoza, entre ellas la radio Tierra Campesina, ¿no? Allá en La Valle, mandamos un abrazo, un cariño a todos por allá. Radio Encom, que es radio campesina.
1: Campesina a secas.
0: A secas. Que están sintonizándonos, así que cualquier cosita que quieran comentar, compartir para sus vecinos allá en el Encón, y explicarle acá a Lautaro
2: cómo
0: se hace para llegar desde Uspallata.
2: No pueden ni hablar,
0: bueno, capaz que ustedes allá sepan, hayan llegado de Uspallata.
2: Hablar de un camino derecho de Uspallata al Encón,
1: se puede, lo que pasa es que ustedes no lo conocen.
2: Ah, es un camino ahí poco conocido, está muy bien.
0: Así que bueno, tenemos también compañeros por allá, por, ¿cómo se dice? Valle de Uco, es la zona de Tupungato, Tunuyán, San Carlos, bueno, estamos Radio Sin Dueñe, Crece desde el Pie.
1: Claro, Crece del Pie.
0: También.
1: Hay otra radio ahí.
2: Que hoy radio, vamos a estar sacando el programa Crece del Pie, como sí, todos los lunes.
0: Todos los lunes en la tarde, ¿no es cierto?
2: Sí, señora.
0: Justo ellos los hacen en vivo, ahora también lunes, estarían ahora haciendo su programa. Pero bueno, nosotros como estamos acá, no vamos a... ¿Cómo hacemos? ¿Cómo hacemos para compartir en el mismo momento?
2: Sí, no se puede. Así que lo
1: sí
2: pasamos por diferido.
0: ¿Ah, sí se puede?
2: Sí,
0: se puede.
2: Es lo mismo que digo, con Uruguayata.
1: Sí se puede. Si usted se conecta al YouTube...
2: Ah, ¿cómo?
0: Nos mira.
1: Nos mira directamente, se conecta con nosotros, comparte este momento. Entonces, ponele, en Tupungato están haciendo las tratativas para salir también por YouTube.
2: Ah, pensé que para ir a Encom por Tupungato, ¿no? Están haciendo las tratativas para un camino nuevo.
1: Un camino nuevo, sí, que lo están haciendo...
2: Que va a haber peaje.
0: ¿También van a salir por YouTube?
1: ¿No? Están haciendo las tratativas para... No, los de Crece no, los de Tierra, los de Radio Sin Dueño.
0: Ya tiene un mambo usted en la cabeza.
2: ¿Cómo es esto de la nueva paternidad? ¿Se duerme de noche con una bebé nueva en casa?
1: Y viste cómo es la cosa, sí. Y entre que estoy medio descompuesto... Pero solo quería decir eso, que a Uspallata se puede llegar...
0: Bueno, muy bien. Así es, nos escuchan. Estamos hablando de YouTube para aquellos que no...
1: Que quieren vernos.
0: No nos escuchaban recién hace unos minutitos. Estamos saliendo por YouTube Radio Comunitaria La Leñera. Es la forma de acceder a nuestro portal youtubense.
2: Sí, y a la gente del Encón, que está llegando ahí desde Uspallata, ¿cómo hacen para mandarnos un mensajito, para comunicarse con nosotros, para pedirnos un tema? Pueden pedir el tema que quieran, que acá revolvemos las cajones con disco y lo encontramos seguro. ¿Cómo hacen? Mandándonos un WhatsApp al
1: 1216-84-27-97.
0: Bueno,
1: hoy algo re importante que me acaban de avisar desde la redacción de Radio Comunitaria La Leñera, desde la gerencia y la redacción.
2: Viene calentito ese.
1: Claro, que ustedes se acuerdan que como tuvimos feriado la semana pasada.
2: Tuvimos feriado, sí.
1: Nosotros no hemos hecho el sorteo de mayo de la comunidad leñera.
0: ¡Apa! No, lo dejamos. Acá la gerencia, dejamos conscientemente para este primero de junio.
2: La gerencia informa que va a
1: haber sorteo. La gerencia me está informando acá, Sol Quiroga, desde este preciso instante, me está mandando a las personas que van a participar del sorteo de este mes. Así que acá ya lo tengo. Desde gerencia me avisan por cucaracha que hoy tenemos sorteo de la comunidad leñera. ¿Qué tal está?
2: El público se pone como loco.
0: Hablando de editor, de editar y todo eso, me hizo acordar una noticia que fue se salió la semana pasada, una triste noticia. De lo que pasó con el portal de medios El Editor Mendoza, que es un portal de noticias digitales de la provincia, que está atravesando un conflicto muy, muy severo tras el cierre de su redacción local y el despido de 13 trabajadores, trabajadoras de prensa por parte de la empresa propietaria del Sud. Así que bueno, ahí la semana pasada lo cubrieron ampliamente y en profundidad nuestros compañeros de de Radio Cuyún y Tierra y Sin Dueño, así que bueno, pero
2: está como de moda cerrar empresas, ¿no? Se ha
0: parece
2: puesto de
0: que
2: moda,
0: sí, parece
2: se ha puesto
0: que
2: de moda,
0: sí,
2: van 24
0: vamos
2: mil
0: bien, pero
2: años.
0: Vamos bien, no sé cuántas pymes han cerrado, pero igual
2: mal,
0: la
2: pero
0: macro
2: bien.
0: Va bien, la macro va bien, así que estamos sí, todos
1: hay
0: bien.
1: Que darle tiempo, hay que darle tiempo, es una cuestión, no se puede arreglar 150 años de nación.
2: Claro, 150 años de populismo en tan poco tiempo.
1: En tan poco tiempo, hay que darle pasar. Tiempo.
0: Bueno. Veremos qué nos trae el tiempo, también fueron...
2: Veremos qué nos trae el tiempo. Epa. Che, mensajitos que llegaron al 261-684-2797. Mabelita, ¿qué nos dice?
3: A ver. Hola, buen día, buen día.
1: Hola, Mabelita.
3: ¿Qué estamos en el cantando? Pues estamos en el taller de textil con mis compañeras. Estoy con Mari, con Mayra, con la profe. Saludos. Le digo, ustedes están cantando. Yo pensé que era otro programa. Aguante la leñera, caramba. Besito.
2: Vamos, Mabelita, vamos, y al mal CST. Tiempo buena cara, Mabelita,
0: una
2: así que
0: abrazo,
2: vamos para
0: Mabelita,
2: arriba cantando.
0: Y a todas las compañeras del CCT que están haciendo arte, la verdad que hacen unas cosas maravillosas, como todas las aulas que componen el CCT, que le ponen un empeño, le ponen un empuje, dándole vida a esa escuela que tiene nombre.
2: Tiene nombre, nuevo
0: claro,
2: nombre.
0: ¿Por qué lo decimos? Son
2: está
0: simplemente
2: desde Waltas, el mes pasado, ¿no?
0: Waltas Cuyún.
2: Waltas claro. Cuyún. La así escuela Waltas Cuyún, Cuyún de oficios, acá en la Villa de Potrerillos.
0: En la Villa de Potrerillos. Hubieron elecciones, no sé si sabían.
2: ¿En dónde?
0: En el país querido del norte.

0: su primer mandato,
1: su primer mandato
0: y único mandato hasta
2: no
0: ahora.
2: ¿No hay reelección en Colombia? ¿Por qué no se presenta Petro a la reelección, che? Algo que me sorprendió y desconozco las razones.
0: La verdad que no sé. Averigüe usted que es periodista, Lautaro.
1: Averigüe,
0: que periodista, averigüe a ver si hay reelección o no.
2: O simplemente tiene que ver con ahí
0: con una decisión como la de, por ejemplo, en México, ¿no?
2: Bien.
0: López Obrador, sí. Él había dicho en un comienzo que él no se iba a presentar para una reelección. Así que, bueno, ahí tenemos a Claudia Sheinbaum, a la gloriosa Claudia Sheinbaum, batallando.
2: Bueno, ¿y qué pasó en Colombia?
0: Bueno, en Colombia se presentaban ayer Abelardo de la Espriella e Iván Cepeda. Abelardo de la Espriella es como muchos lo denominan un outsider, ¿no? De la política y de todo lo que tenga que ver con esto. Es autodefinido más como de la ultra derecha. Se presentaba también Iván Cepeda, que viene dentro de la digamos de la ideología del actual gobierno de Colombia, de Petro, para tener cierta continuidad con las políticas que se vienen llevando en Colombia.
1: No hay reelección en Colombia. Acá me lo avisan por cucaracha, no hay reelección desde el 2015. Se hizo una modificación de la Constitución donde dice que no hay reelección en Colombia.
0: Muy bien. Ahí estamos actualizando datos.
2: Ahí está la respuesta. Muchas gracias.
0: Data. Muy bien. Abelardo de la Espriella, que es el candidato de la ultraderecha del movimiento Defensores de la Patria, obtuvo este domingo la mayor cantidad de votos en las elecciones presidenciales de Colombia y se enfrentará en segunda vuelta contra el candidato Iván Cepeda del Pacto Histórico, que quedó en segundo lugar. De acuerdo con las cifras entregadas por la Registraduría Nacional, con más del 99% de las mesas informadas, Espriella alcanzó una votación de 10.342.932, pero no llegó a superar el 50% del total para ser reelecto en primera vuelta. Cepeda, en segundo lugar, obtuvo 9.677.533.000 sufragios. Y en tercer lugar se ubicó la que era como la gran candidata hace un par de meses atrás, nada más, no es que estamos hablando hace dos años, no, hace un par de meses era la gran candidata, la senadora Paloma Valencia, el Partido Centro Democrático Derecha, es como era la pichona de Uribe.
2: De Uribe,
0: quien obtuvo 1.637.134 votos. De acuerdo con el último informe del Ministerio de Defensa, las elecciones en Colombia se desarrollaron con calma, pero hubo un detalle no menor.
1: ¿Cuál detalle no menor?
0: La cantidad de gente que fue a votar.
1: Estamos hablando
0: del 100% de los votos emitidos.
2: Sí.
0: Pero ¿cuánta cantidad de gente?
2: ¿Cuál fue la participación
0: quedó
2: respecto al padrón?
0: Sin votar. Casi la mitad del total, digamos, de lo que podrían ir a votar, no fue a votar. O sea, hubo una participación del 50 y algo por ciento. Igual se va. Otra cosa que marcaba Gustavo Petro, el presidente de Colombia, es que todavía no está la información oficial como para dar la cantidad certera, ¿no? O sea, decir, bueno, allá tienen otros tiempos, tienen otras formas.
2: Una especie de recuento provisorio, digamos.
0: Exactamente, que lo hace una empresa privada. El recuento oficial lo hace, obviamente, el Estado colombiano.
1: Tengamos en cuenta que, si bien en Colombia el voto no es obligatorio, dan recompensas y beneficios fiscales a quienes se acerquen a votar, digamos.
2: Bien.
0: Así que, bueno, así está la situación en nuestra querida América Latina.
1: La patria grande.
0: También sucedieron lo que estábamos hablando más temprano acá en off. Lo que está sucediendo en Bolivia, porque sigue sucediendo, ¿no? Los cortes de ruta, la exigencia de gran parte de la población boliviana, incluido mucha gente que lo votó a Paz.
2: Sí, por supuesto, algo similar a lo que
0: actual
2: pasó
0: de Bolivia.
2: Buscando el cambio, la cuestión esta que nos lleva en este giro, que cuando estamos mejor queremos un cambio y de golpe nos encontramos con lo más duro de la derecha, ¿no? El aumento de los servicios, el aumento del costo de vida, la congelación de salario, bueno, lo que está sucediendo hoy en Argentina y Bolivia.
1: Y qué paralelismo, eso justamente quería decir, que bueno, los estallidos sociales en Bolivia comienzan

0: piensan después de la subida del combustible, porque en Bolivia el combustible estaba subsidiado hasta que llegó este nuevo presidente al poder y sacó los subsidios. Entonces, de un tome y traiga, los combustibles aumentaron casi un 140%, lo que disparó la inflación, disparó
1: el precio de todo. Recordemos que la distribución, o sea, el precio del combustible impacta directamente en la mercadería, en la comida, por una cuestión de logística de distribución, de costo de distribución.
0: Así que bueno, en ese proceso están, ya directamente las manifestaciones están pidiendo que se vaya el presidente, no hay otra alternativa.
1: Y el presidente responde sacando al ejército a la calle, ¿no? Para reprimir.
0: Exactamente, responde con violencia, así que en ese proceso están los hermanos bolivianos.
2: Bueno, nos vamos a un pequeño cortecito musical y volvemos entonces con ampliando un poco más la noticia sobre la adolescente Agustina Vega, qué fue lo que sucedió, cuáles fueron las repercusiones de la conferencia de prensa que hizo el fiscal, se me fue el nombre, Gascón.
0: No lo tengo.
2: Bueno, el fiscal de la causa. Y un poco de lo que se va a movilizar este miércoles acá en Mendoza. Puntualmente tenemos un hermoso regalo de una vecina en referencia al 3J, así que ya volvemos con muchísima más encuentros, compartires, sentires y un poquito de información.
0: ¿Por qué no?

0: Hola, ¿qué tal? Buen día para nuestra tanda de madrugadores, esos madrugadores de las 11 menos 5.
1: La tercera tanda de madrugadores.
0: Esta es la tercera. Sí. Qué lindo es madrugar a las 11.
1: Oh.
0: Acá en Potrerillos es un muy buen horario sí. para madrugar, así que le damos un fuerte abrazo a esa gente que está arrancando a las 11 de la mañana.
1: Que ya calienta el sol.
0: Calienta el sol, como en la playa, como en la canción, ¿no?
1: Cuando lo mismo acá en acá en Las Vegas, sí.
0: Ah, ¿te gusta mucho Luis Miguel?
2: Para la banda de Mabelita.
1: Ah, está, para las chicas.
0: ¿Están cantando, decís vos? Ay, Eugenia, me desenchufaste la cámara,
1: Podés creer vos.
0: Bueno, les decíamos que junio se viene con todo, porque junio tiene varias conmemoraciones especiales este junio, ¿no, Eugenia querida?
2: Estábamos discutiendo si hay o no hay feriados en junio. ¿Ustedes qué dicen?
1: Sí, hay feriados.
0: Está el 20 de junio.
1: El 20 de junio,
0: claro. El día de la bandera.
2: Vamos a ver. El fin de semana largo en junio, para aquellos que dudan si hay o no, volverá a traer una de las pausas más esperadas, que es un fin de semanita largo, tanto para aquellos que quieran descansar como para aquellos que necesitan mover el turismo para poder sobrevivir con algo. En el 2026 habrá un fin de semana largo de 3 días gracias al traslado del feriado por el paso a la inmortalidad del general Martín Miguel de Güemes. El descanso se extenderá desde el sábado 13 hasta el lunes 15 de junio.
0: ¡Qué lindo! Claro, que tengamos en cuenta que el 20 de junio es el Día de la Bandera, pero cae sábado y es inamovible. Así bien. Que es feriado el día sábado, pero no tenemos feriado largo ese fin de semana, claro. El del 20 de junio, que sería el siguiente.
2: Exactamente. Dice, aunque la conmemoración de Güemes es el 17 de junio, al tratarse de un feriado trasladable, acá me lo estaba, se adelantará el lunes para conformar un fin de semana largo.
0: Perfecto. Entonces el de Güemes se traslada, el de la creación de la bandera no.
2: El de no. Así que bueno, prepararse entonces los motores para ese fin de semana largo previo a la allá la temporada invernal, que también sacamos acá, se mueve todo, ¿no? Para la temporada de fin de semana largo que venga acá en Potrerillos es bienvenido, porque es oportunidad de trabajo.
0: Y nos preguntaban por ahí un mensajito que decía, las vacaciones de invierno, entonces, ¿cuándo
1: empiezan?
0: Empiezan. Las vacaciones de invierno en Mendoza comienzan de forma oficial el lunes 6 de julio y se extienden hasta el viernes 17 de julio de este año, claramente, ¿no? En la práctica, las clases de la provincia concluyen el viernes 3 de julio, ya que estamos hablando del viernes y el 6 sería lunes, y el regreso a las aulas se concreta entonces el 20. Tenemos desde el 3, que es viernes, hasta el 20, que vuelven los niños y las niñas a las aulas.
2: Eso acá en Mendoza, seguramente en otras provincias comienza.
0: En Buenos Aires está desfasado, seguro.
2: Sí, pero el jueves 9 de julio, o sea, acá es jueves 9 de julio, el Día de la Independencia, se hace también fin de semana largo, porque se hace sanguchito con el 10 de julio, que se hace día no laborable. Y después ya para el resto lo iremos diciendo cuando corresponda.
0: Pero no estaría mal hacer un resumen de todos los feriados de todo... No, mentira.
2: Ay, Dios mío. Bueno, son las 10:57, estás escuchando Radio Comunitaria La Leñera. Tenemos un poquito más de información, pero las entrevistadas no nos estarían respondiendo. Entonces vamos a tener que sacar la noticia así. Sin preámbulos, sin corroborar como se debería hacer, pero bueno. Hemos pasado un detalle que se viene ahora en junio, que lo está esperando todo el mundo, podríamos decir.
1: El sorteo de la leñera.
2: Un acontecimiento mundial.
1: El sorteo de la leñera.
2: Exactamente, el sorteo de la leñera.
1: Sí, sí.
2: Y junto con el sorteo de la leñera, porque no es que va primero esto que yo voy a decir.
1: No,
2: el sorteo de la leñera viene primero.
1: Sí.
2: Se viene el Mundial de Fútbol.
0: El Mundial.
2: Pero antes del Mundial de Fútbol, más importante que el Mundial de Fútbol,
0: hay otro Mundial.
2: hay otro mundial y lo vamos a tener acá. Acá en Potrerillos.
0: Acá en la radio, sí, sí, mundial de videojuegos, no mentira.
1: ¿Qué mundial?
2: Acá en Potrerillos. ¿Por qué? Porque la escuelita de fútbol de Potrerillos está realizando un torneo que comenzará el 20 de junio. Están invitando a todas las escuelas de fútbol a participar, categorías principiantes. Esto sería...
1: La gente se pone como loca. La gente se pone como loca. Hay torneos,
0: populares.
2: El 14 y 15, 16 y 17, 18, 19 y 20 de junio estaría siendo este torneo provincial. Acá.
1: Torneo provincial,
2: sí,
1: la
2: son
1: sede
2: escuelitas
1: de
2: fútbol de todo, exactamente.
1: Qué bueno.
2: Así que estábamos tratando de comunicarnos con Maxi Muñoz, que es el referente nuestro acá en la escuelita, que ya le hemos sacado, hemos tenido oportunidad de que nos contara de cómo se forma la escuelita, de cómo funciona, es todo muy a pecho, todo, ¿no? Con mucho esfuerzo, en colaboración de por ejemplo él, que va a dar las clases y acompaña a los pibes, y también de los mapadres, que están siempre muy atentos, acompañando a los vecinos y vecinas, porque es un espacio deportivo, pero también social, fundamentalmente social. Sí, las escuelitas de fútbol acompañan mucho la situación por la que van pasando las diferentes etapas los pueblos, ¿no? Y sobre todo en estos momentos de tanta pesadumbre, a pesar de que el gobierno esté contento con cómo va el camino, hay muchas familias que están sin trabajo, hay muchas familias que están con trabajo pero muy agobiadas con las deudas. Así que bueno, estos son espacios de recreación para el niño, en este caso, porque la mayoría creo que son todos varones los que juegan en la escuelita de fútbol.
0: No, hay niñas también.
2: Hay niñas.
0: Hay equipo femenino y hay de diferentes categorías, hay equipo femenino, así que...
2: En la escuelita está donde está
0: Maximiliano. En la escuelita, exactamente, ahí, así que hay niñas.
2: Hermoso
0: también.
2: Entonces, para estos espacios, para entonces las niñas que participan y que acá vamos a estar entonces atentis para hacer seguimiento de lo que se viene en este torneo acá en Potrerillos de la escuelita de fútbol.
0: Vamos a hacer, vos Pablo tenés que ser el que hace los resúmenes de los partidos, yo te discuto, viste, sí. Viste que eso está buenísimo, los
1: eso garpa, sí, eso es,
0: no Pablo,
1: pero
0: no,
1: con ese 9, ese 9 no puede ir a ningún lado,
0: pero si no caminó, pero... no. Hay que discutir con intensidad, como si fueran cosas importantes.
2: ¿A partir de cuándo van a empezar a discutir así?
1: Comuníquenme. Cuando empieza el torneo.
2: ¿Cuándo empieza el torneo?
1: ¿Qué lo acaba de decir?
2: Ah, pensé que...
0: El 20 de junio.
2: Porque el de fútbol, el mundial de fútbol, comienza... ¿Cuándo?
1: Ahora, este mes, en junio. Dígame, déjeme decirle, a mí me gusta mucho el fútbol, soy ahí... alguien que disfruta tanto de jugarlo, tirando magia y brillo a diestra y siniestra.
0: ¿Cómo se nota la subjetividad, no? ¿Cómo se nota la subjetividad? Uno cree que es Messi, pero no hay ni siquiera...
1: A ver, yo no he colgado los botines por el bien del fútbol, digámoslo. Pero bueno, pero también
0: por el bien de los que juegan con vos, ¿verdad? Colgá los botines por el bien de los que juegan con vos.
1: Sobre todo que se oren un poco, tendría que colgarlo. Pero déjeme decirle que también disfruto ver el fútbol. A mí me gusta mucho ver fútbol, qué sé yo, me parece un deporte hermoso. Pero hay poco clima mundialista. ¿Será la situación que nos atraviesa?
2: No sé, porque a mí como no me el fútbol, o sea, yo lo respeto, valoro, entiendo toda la trama social, ¿no? Que construye. Y también que destruye, me parece que también el fútbol entendido como se está entendido en cuanto a nivel competencia y negocio, me parece que es terrible, pero también entiendo la parte social, la parte de barrio, la parte de pueblo, todas las emociones que aglutina, ¿no? Y que despierta.
1: Y tiene eso de la poesía, tiene eso, el fútbol es poético, es la historia del fútbol.
2: Sí. A nivel mundial, porque en todo, y en las situaciones más
1: ¿qué pasó?
2: ¿Estamos saliendo por YouTube?
0: Estábamos saliendo por YouTube porque nos acaban de cortar, porque están cayéndose las cosas. Quédense tranquilos los oyentes y
1: no
0: las
1: pasa
0: oyentes.
1: Nada. Porque lo que ha pasado, que ha ingresado en este momento al estudio de Radio Comunitaria La Leñera, la señorita Anaí Berlac. Muy buenos días. Espere,
0: para,
1: a ver.
0: Para que tenemos...
1: Tal vez le demos voz. No, desde acá, no se preocupe. No.
2: Después, más que mueva, no va a salir.
1: Está haciendo un poquito de ruido ese micrófono, por eso lo teníamos apagado. Ahora sí, te escuchamos.
3: Buenos días.
1: Muy buenos
3: Quiero
1: días.
3: Quiero decir que voy a ingresar al aire radial con una frase muy polémica.
1: Upa.
3: Que el fútbol puede ser poético, pero también es político. Muy político.
1: Sí.
3: Y que ahora, en este momento puntual de la sociedad que estamos viviendo, mundial, no solo nacional, mundial, el fútbol sirve de pantalla.
0: De cortina de humo, decís vos.
3: Y ha sido el mundial de este año puntualmente, particularmente hablando, el más...
1: A ver, espere que ahí sí tocaron algún cablecito, me dejaron...
2: Es ese
1: cablecito con que están jugando... Mientras usted escucha el ruidito, es porque no está bien. A ver,
3: voy
1: con otro.
3: Voy a decirlo por acá, porque sí, la AFA no, me está
1: no
3: censurando.
1: Ha sido
0: el Chiqui Tapia.
1: El espíritu de Grondona, iba a decir yo.
0: Ay,
1: pero
0: eso no, sí no es terrible. Bien.
1: A ver ahí, Anaí. Ahora sí, sí creo no, que bueno. Te escuchamos. A ver.
3: Es la AFA.
1: Ahora,
3: estoy
1: perfecto.
3: Estoy completamente seguro que es la AFA.
1: Y lo dice con una seguridad tremenda. Yo creo que usted está equivocada, que se trata ya más arriba, esto tiene que ver con la FIFA. Eso
3: la
1: está
3: FIFA,
1: Infantino dando
3: sí,
1: vuelta
3: es que
1: ahí.
3: Que quería decir la FIFA.
0: Claro, ahí tenemos representante argentino en la FIFA, Mauricio Macri.
1: Sí.
3: Así es. Así que hay mucha gente enojada que directamente ha dicho, yo voy a hacer un boicot, y aunque ame el fútbol y tenga pasión por el deporte... y vea la poesía dentro de un deporte, por la cuestión política voy a hacer un boicot y no voy a consumir nada de eso, voy a hacer que la gente que mantiene ese negocio sienta. Aunque en realidad no sé qué tanto les va a llegar a sentir el boicot de la gente con conciencia, porque huele mucho más a igual.
0: Y recordemos que encima se juega en Estados Unidos, en parte del Mundial se juega en Estados Unidos, Canadá y México, así que varios partidos se van a jugar en Estados Unidos.
3: Hay muchas nacionalidades que están participando del Mundial que no pueden ir, o sea, que tienen prohibida la entrada porque ellos deciden que tal nacionalidad no puede ser turismo grato, como Haití, por ejemplo, porque, bueno, la política de inmigración que tiene Trump en Estados Unidos es súper
1: represiva, sí, persecutoria y
3: exacto, todo eso
1: no está,
3: iba a decir
1: y todo lo demás.
3: No estaba tan buena decir exacto esa y todo eso que ya sabemos. Entonces, no solo que hay gente que no puede ir, sino que hay gente que tampoco puede ir por lo económico. Los precios para ir a ver valen, no sé, $1,000,000 una entrada. La más barata creo que era $20,000. No sé, unos precios están manejando que son muy exclusivos.
0: Accesible. Pero es que no tienen $20,000 ustedes acá para...
1: No, justo ahora ando, me agarra sin efectivo, sin liquidez, pero es noticia mundial que el elevado precio de tanto de hotelería como de entrada a los partidos ha socavado, ha destruido un poco la llegada de...
0: Sí,
1: incluso ahí se estaba reviendo algunas historias, pero a nivel mundial está llamando poco la atención. Este momento,
3: más que estamos en guerra mundialmente,
1: sí,
3: países que están haciendo genocidio van a participar, países que no están siendo reconocidos no van a participar. Hay como un manejo un poco injusto, un poco turbio, un poco no claro, un poco manipulado de toda la situación, que deja mucho que desear y que no se pueden hacer ojos ciegos a las cosas que están pasando, me parece. Entonces, bueno, en todo este contexto, Mundial de Fútbol.
0: Pero vos anotate, si no querés ser cómplice de esto que mencionó Lanay, anotate en el torneo de fútbol de Potrerillos, que
3: ese sí. Re banco.
0: El fútbol femenino también.
3: Hermoso, me encanta, vamos, nos anotamos, Euge.
2: No, yo la verdad que no me gusta, a mí yo respeto al fútbol, como
0: ¿no
2: el fútbol, jugás? Pero no me gusta.
3: Correr, no, no te gusta correr.
2: No, me gusta el fútbol.
0: Bueno, ahí
3: ¿pero deportes?
2: Sí, me gusta el vóley, me gusta el básquet.
3: ¿Vóley hay acá en el club?
2: Me gusta, pero el fútbol puntualmente, por eso yo no me... No, digamos, en cuanto a opinión futbolística, me retiro porque yo no... sí entiendo toda la cuestión contextual, pero igual lo político no es lo malo en este caso, porque muchas, por ejemplo, jugadores de fútbol han llevado en su remera consignas, digamos, no es la política en sí lo que estaría definiendo esto, sino es a qué tramas política está, ¿no?, encubriendo el fútbol. No ahora, en el Mundial del 78, por ejemplo, sin irnos tan lejos, sí. O sea, el Mundial 78 fue un gran tapiz, ¿no?, para mostrar la Argentina que querían mostrar los represores. Y a pesar de eso, el fútbol mismo también develó lo que estaba pasando, ¿no?, con muchos jugadores de otros
1: Holanda,
2: países, con periodistas que venían a cubrir el Mundial y también lo develaron. Bueno, digamos, es una trama muy compleja, pero que acá lo vamos a celebrar con este torneo en Potrerillos.
3: ¡Me encanta!
1: Recaucemos la nota, estábamos hablando de...
2: Son las 11:09, nos vamos a ir a una pequeña tandita para organizarnos un poco, señora, acá con las notis que quedan, y ya volvemos con más Entre Mate y Mate.
1: Y vamos a ir con una musiquita para las chicas ahí del CCT. ¿Cómo era el nuevo nombre del CCT?
0: Waltas Cuyún,
1: ya me voy a acostumbrar, disculpen, es muy reciente el nuevo nombre. Para que las chicas bailen, para ahí que saquen brillo al piso.
2: Porfa.
1: Un ramito de violeta de la Mona Jiménez.

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0: Bueno, son las 11 y 18 minutitos, acá volvemos para darle un poco más de profundidad en la medida que podamos al caso de Agustina Vega, a lo que se va a producir este miércoles en el 3J, que está todo, ¿no?, ya como hecho un solo brazo, ¿no?, porque es lo mismo, es la representación más horrorosa a lo que nos lleva esta violencia machista contra las mujeres. El colectivo Ni Una Menos, en la antesala de la habitual marcha del 3J, llevará adelante una conferencia de prensa en repudio a los femicidios luego de que tomara estado público el caso de Agustina Vega, la adolescente asesinada que fue encontrada este fin de semana en la provincia de Córdoba. Las diversas organizaciones feministas que integran esta agrupación se concentrarán este lunes, primero, en Buenos Aires, en Ciudad de Buenos Aires, en Bartolomé Mitre, en el microcentro de la ciudad, a las 16 horas. La marcha esta fue decidida en asamblea hace una semana y ahora se amplifica una urgencia frente a la conmoción colectiva. Esto vamos a ir repasando un poco lo que va sucediendo en cada provincia, ¿no? Hablamos un poco recién nacional de Rosario, ahora estamos hablando de lo que va a pasar en Buenos Aires, en la antesala, como dice acá, de lo que va a ser el miércoles el 3J.
1: También se marcha, ¿no?, en Mendoza, sí, este, sí, miércoles.
0: Sí, ahí vamos en un ratito. No es un caso aislado, sucede un femicidio cada 31 horas en nuestro país y con el femicidio de Agustina se demuestra una vez más que aún cuando existen sistemas de alerta, facultades para allanar y detener, la opción por la desidia está directamente relacionada con las condiciones de la víctima. Una piba pobre, habitante de un barrio popular, a estas condiciones el fiscal le adjudica la demora en su búsqueda aún cuando es una menor de 14 años, señaló el colectivo Ni Una Menos. Para finalizar en esta conferencia que hicieron, indicaron que con este caso queda claro una vez más que estas vidas para el Poder Judicial no importan y por eso convocan a la concentración del próximo miércoles, por eso convocamos a la concentración el próximo miércoles, estés donde estés, en cada provincia, en cada pueblo, si no podés ir a la concentración, digamos, más grande que se haga en tu provincia. Ahora vamos a pasar en un ratito a la hora y en el lugar donde se concentran acá en Mendoza. Y siguen ampliando esta denuncia con el gobierno nacional, ajustador y represor, sigue difundiendo el odio a las mujeres y a las diversidades, mientras que nos empobrece. La bronca la llevamos a las calles este 3 de junio en la manifestación Ni Una Menos. Estamos hartas, nos organizamos en todos lados porque la precariedad, el racismo y la misoginia no paran de producir muerte. Justicia por Agustina, por Dulce y por todas las que nos faltan. Vivas, libres y desendeudadas nos queremos. ¿Qué pasó con el fiscal? El fiscal de la causa, estamos hablando de la provincia de Córdoba, dio una conferencia de prensa, ¿no? Y donde contó detalles de lo de cómo, qué fue lo que encontraron. El fiscal rechazó que la busque, porque el tema es que se lo estaba acusando al fiscal y al ministro de Seguridad de la provincia de Córdoba de desidia, ¿no? De dejaron de actuar ante evidencias que, más allá de que el fiscal se excusa de que no eran contrastables, o sea, no la podían corroborar, más allá de eso, la justicia debería haber intervenido, tenía la casa del principal sospechoso, y hasta ese momento el único sospechoso. Y rechazó que la búsqueda de la adolescente de 14 años haya demorado en iniciarse y se negó a hacer cualquier autocrítica al respecto. Dijo que cree que el crimen se produjo en las primeras horas tras la desaparición y adelantó que, bueno, que hay varias líneas abiertas de investigación. Hay un audio que, bueno, no lo podemos sacar, pero hay una periodista en Córdoba que lo incrimina, ¿no? Le dice que cómo puede ser que esté hablando en una conferencia de prensa de detalles cuando la noticia es que Agustina fue muerta por el principal y único sospechoso que tenía desde un principio.
2: Que estaba marcado desde las primeras horas de que empieza la madre a buscarlo, ¿no?
0: Exactamente. Hay unos detalles que nos han compartido los compañeros. Ahí no sé si lo que mandó el Ari.
2: Así es. ¿Lo sacamos al aire?
1: ¿Les parece? Podemos escuchar primero a Cintia Frencia, que es una concejal, y bueno, va a hablar muy claro sobre esto.
2: Vamos a compartir entonces el audio de Cintia Frencia.
3: Yuri contra Garzón y la destitución de Quinteros, el pedido de expulsión del concejal Ricardo Moreno del Consejo Deliberante. Entendemos que es incompatible no solamente la defensa de violentos y de violadores con la función pública, sino la defensa que ha hecho de este accionar por parte de este funcionario público. Hay que decir que si Barrelier era empleado municipal es porque él lo integró al municipio, que además fue el abogado defensor en el caso de violencia de género y de intento de violación del año pasado, motivo por el cual Barrelier tuvo 20 días de detención y fue liberado bajo fianza, una fianza que le consiguió Ricardo Moreno, que era el abogado que lo atendía. Y en el caso de Agostina, le puso la representación legal desde su estudio de abogado. Entonces, es evidente que hay un encubrimiento del poder político desde el momento cero, porque Barrelier formaba parte de las filas de punteros del PJ, que regentean los negocios en los barrios, era militante de las 62 organizaciones y muestra la putrefacción de este gobierno, que en este caso se cobró la vida de una de nuestras alumnas, de una niña de 14 años, pero que también antes ya se había cobrado la desaparición de Alicia Mamani. Así que vamos a pedir la expulsión de Ricardo Moreno y por supuesto lo llevaremos hasta las últimas circunstancias, porque esto no lo admitimos más.
4: Dentro
3: no lo admitimos
4: de lo que
3: más.
4: Marca el estatuto del Consejo Deliberante, ¿están las condiciones para que se haga por votación o tiene que ser directamente una determinación que tome el viceintendente?
3: Se inicia una cuestión de privilegio, como en la legislatura, por supuesto, y se desarrolla una investigación. De todos modos, lo que corresponde es que presente la renuncia. No hace falta a esta altura del partido que tengamos que desarrollar un procedimiento administrativo. Un concejal que dice: el pibe se cometió un error, yo no le suelto la mano a nadie, que lo defendió hace un año y que le consiguió la libertad, motivo por el cual hoy estamos lamentando el femicidio de Agostina, se tiene que ir. Tendría que presentar la renuncia. Y si no lo hace, vamos a establecer la cuestión de privilegio y todos los procedimientos administrativos y legales para que eso suceda.
5: Totalmente desde las bases.
1: Escuchábamos a Cintia Frencia, concejal en Córdoba, y vamos a escuchar ahora a Soledad Díaz, que va a hablar sobre la marcha de este miércoles 3 de junio.
6: Por onceava vez, porque se cumple un nuevo aniversario de este Ni Una Menos, el próximo miércoles a las 18 horas desde Colón y Cañada. Estamos reclamando en esta instancia la responsabilidad no solo del gobierno provincial, sino también de un responsable ideológico material y político, que es el gobierno de Milei. Es claro que el gobierno de la provincia mantiene el mismo programa no solamente de ajuste contra la clase trabajadora, sino también contra las mujeres, las disidencias. Estamos hoy ante un crimen del poder político, porque a Barrelier lo encubrieron desde el primer momento. Hubo una política destinada para garantizar los negocios que esconde el PJ en la provincia, que tiene como principales víctimas de las redes de trata, de las redes del narco, de las barras bravas, a las mujeres y a las disidencias. No es un hecho aislado, estamos ante una situación gravísima, y por esto en nuestra provincia el movimiento de mujeres se va a poner de pie y llamamos a todo el país a acompañar esta movilización para develar las responsabilidades profundas. Que no quede en Barrelier. No estamos ante una manzana podrida. Está podrido todo el sistema y las mujeres estamos hartas. Estamos reclamando ni una menos, el Estado es responsable.
3: Vamos a...
7: No, ¡viva! ¡No queremos!
8: Efectivamente, como bien decían los compañeros anteriormente, este 3 sobran las razones para estar en las calles. Lamentablemente, a 11 años del Ni Una Menos, ya vamos contando más de 3.000 femicidios y no encontramos una respuesta distinta de la policía, de la justicia, ni de los gobiernos. En un clima donde crecen los discursos de odio, la verdad que el gobierno de la provincia de Córdoba ha aprovechado para recortar todo lo...
0: Bueno, estábamos escuchando audios de diferentes referentes en cuanto a los organismos transfeministas, ya sean también desde la política, como la concejal. La última que escuchábamos también, contándonos un poco de la marcha, de las razones. Parece que hace falta explicar las razones, pero así de loco. Hay mucha gente que que subestima lo que pasa, que da por hecho un montón de situaciones que no están dadas por hecho, que no son tan obvias. Por eso entonces este 3 de junio nos vamos a encontrar a 11 años del primer grito de Ni Una Menos, Mujeres al Frente contra la Violencia, la Impunidad, la Represión y el Ajuste de Cornejo y Milei, este miércoles a las 18:30 en kilómetro cero. Traes flores y velas para el altar. El problema real no son las falsas denuncias, es la violencia machista y los discursos de odio. Son femicidios por Julieta González y por todas. Basta de justicia adicta al poder. La marcha, como decíamos, comienza a las 18:30. El punto de encuentro es kilómetro cero, San Martín y Garibaldi. El recorrido es por kilómetro cero, Las Heras, Patricias, Plaza de Independencia. Como decíamos, la consigna es llevar flores y velas para el altar.
9: En medio de una gran crisis económica, social y medioambiental, a las muertas las seguimos poniendo nosotres, nosotras. Esas que nos pasamos dos pueblos a la hora de exigir que nos dejen de matar, de violar, de desaparecer. Que pedimos entre gritos y llantos que paren. ¡Basta! ¡Basta! ¡Basta de matarnos! Mientras los medios masivos hegemónicos de comunicación no paran de descuartizar una y otra vez a nuestras muertas, el discurso del gobierno y esos medios cómplices intentan poner en agenda lo grave de las denuncias falsas o la culpabilidad de una madre destruida. Ponen en duda una y otra vez el aborto legal cuando no paran de haber infancias y adolescentes pariendo. Ya no nos entra en el cuerpo el hartazgo, la bronca y la necesidad de que esto pare, que pare de una vez. ¡Basta! Porque en un pueblo hermoso como este existe la historia de una madre, una hermana, una vecina que desapareció, que no está más. Y nadie dice nada. Porque la violencia funciona cuando hay cómplices, esos que callan, esos que juzgan con una mirada de superioridad la vida de una mujer, como si decidir qué hacer con nuestros cuerpos fuese suficiente para decidir cuándo o no quitarnos la vida. Esto tiene que parar, y no podemos solo las mujeres, las trabas y les trans exigirlo. Esto es algo que debemos exigir todes. Basta, basta de matarnos, exigimos justicia. Por Viviana Luna, por Abigail Carniel, por Gisela Gutiérrez y por todas nuestras asesinadas y desaparecidas, exigimos justicia.
0: Bueno, y escuchábamos a una vecina, Ceci Aguilera, que nos compartía este texto. Y bueno, que es un poco el texto de todas. Así que nos encontramos en ese texto.
1: Y nos vemos el miércoles en la marcha.
0: Nos vemos el miércoles en la marcha. Vamos ahora a una tandita y volvemos ya para la media hora que queda de este programa lunero, comenzando junio.

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1: Bueno, aquí estamos de vuelta y estamos con una noticia que nos llamó muchísimo la atención y sabemos que para estos pagos es una alegría muy grande, es una ilusión muy grande que dar este paso histórico, como titulan algunos medios, para que la tonada sea reconocida por la UNESCO. Es decir, que las tres provincias de Cuyo presentaron formalmente la candidatura de la tonada cuyana ante el Comité Argentino del Patrimonio Cultural Inmaterial, primer paso para llegar a la UNESCO. Del encuentro, bueno, como decíamos, son las tres provincias más importantes y le dan un valor a la tonada que acá en nuestro pueblo ya lo tiene ganado desde siempre. Por eso estamos en comunicación con Ceferino, un querido vecino acá de la zona de Las
2: Vegas. Está bien cerquita el
1: Ceferino.
2: Buen día, Ceferino, ¿cómo andás?
3: Buenos días, ¿cómo les va? ¿Qué dicen?
1: Acá muy asombrados y contentos de este reconocimiento a la tonada. Y bueno, con el reconocimiento a la tonada se reconoce a los vecinos y vecinas, a los pueblos que llevan la tonada, podría decirse, en la sangre, como es tu caso, Ceferino.
3: Sí, primero que nada, decime tu nombre. Así
1: Eugenia. Acá estamos Eugenia, Lautaro, Anaí y Pablo en los controles.
3: Perfecto. Eugenia, bien. ¿Cómo están?
1: Bien.
3: Sí, mirá, la verdad que, bueno, fue una grata sorpresa. Esto lo pude ver recién ayer. Algo muy reciente, aparentemente. Que se salgan en las noticias. Pero muy contento, muy sorprendido, ¿viste? Porque sabemos que cuesta todo esto y que se le haya dado un lugarcito a la tonada, ¿viste? Es un orgullo para nosotros.
1: Ceferino, contale a aquellas vecinas que no te conocen o que tampoco conocen la tonada. ¿Cómo es la tonada?

0: enterando de este reconocimiento a la tonada cuyana que se está elevando a nivel universal, ¿no? Porque es ante la UNESCO. Me decís que toda tu familia canta la tonada.
1: Sí, no todos cantan, pero sí son folcloristas. En donde yo en el seno en el que yo me crié, cuyano, ¿no? Como primera medida y se van a otras músicas que llegan y bueno, bienvenido para enriquecer todo lo que sea, pero siempre sin dejar de lado la tonada, que es la que llevamos. Es nuestra identificación, ¿no?
0: Así es, nuestra identificación como cuyanos y cuyanas, arraigados a esta tierra, y decíamos que, bueno, donde más se siente ese arraigo son en los pueblos. Puede ser acá en Potrerillos, ni hablar, por ejemplo, en San Carlos, en La Valle, como es realmente una identificación provincial de territorio, ¿no?
1: Sí, seguramente, o sea, en los pueblos se mantiene mucho vigente el tema de la tonada y el folclore cuyano en sí, pero estamos hablando no de la tonada. Es donde más se escucha porque la gente sigue defendiendo lo nuestro.
0: Así es.
1: Todo aquel folclorista que tiene la posibilidad de hacerlo, de desarrollar ejecutar, digamos, una guitarra y poder cantar, y sigue conservando el tema de la tonada.
0: Seferino, la tonada tiene dos elementos que son muy reconocibles cuando se escucha, ¿no? Que es, uno, el cogollo, y otro, el famoso gritito cuyano.
1: Sí.
0: Para aquella que no sepa, ¿qué es el cogollo?
1: Y mira, en el cogollo, según los que más saben, dicen que la tonada no se dedica. Entonces, el cogollo vendría siendo una parte donde se lo nombra a alguien en especial para homenajearlo. Se lo nombra en la tonada, ¿no? En el cogollo.
0: Es un homenaje que sale improvisado, ¿sí? En el momento.
1: Sí, normalmente sale improvisado, porque en las juntadas, por sobre todas las cosas, sale improvisado, porque eso no se lleva preparado, porque no se sabe a veces quién va a estar en ese, a no ser que sea un cumpleañero, y bueno, al cumpleañero ya se le dedica el cogollo en forma de homenaje.
0: Así es.
1: Se le canta el cogollo, digamos.
0: Y estaría el gritito cuyano, que es muy reconocible, y se da el momento. ¿En qué momento se es atinado hacer el grito cuyano?
1: Hay tres partes donde lo usan normalmente, pero en el pique de la tonada se suele escuchar el grito cuyano como incentivo, como alegría. De escuchar una tonada, por ahí también cuando termina la primera parte, también lo hacen y al final de la tonada también, y es donde después el que quiere del público va y le riega la garganta al cantor, le humedece la garganta al cantor con un vino, ¿no?
0: Ese es otro de los elementos imprescindibles en una tonada también.
1: Seguro, sí.
0: Hay cogollo y hay grititos porque hay algo para compartir, tangible.
1: Creo que van de la mano, ¿no? tanto la tonada como el vino.
0: Así es. Seferino, ¿dónde podemos nosotros, dónde generalmente ustedes se juntan y cantan, digamos, para aquel que quiera sumarse o quiera participar de algún
2: de alguna la peña.

0: donde se hacen las peñas?
1: Nosotros hemos estado actuando, ahora estamos un poco quietos, ¿no? Porque con esta parte de la situación económica como estamos viviendo estos últimos tiempos, requiere mucho gasto para trasladarse y todo. Bueno, yo en mi caso canto con mi hermano, y mi hermano vive en Guaymallén, y eso significa que para las juntadas, o sea, para juntarse a ensayar y todo, lleva un costo, ¿no? Y entonces cuando uno tiene que actuar en algún lado, por ahí el precio no da como para solventar los gastos, ¿no? Si bien tampoco arrancamos la cabeza, en otros casos cuando podemos hacemos una colaboración en algo, nos gusta colaborar, pero en este momento, bueno, estamos medio alejados de eso. Entonces, bueno, hemos estado actuando en distintas peñas, en Luján, en Mendoza y en, por ejemplo, acá en Luján, en La Libanesa, después en, no sé si es parte de Rumo, creo que es por la calle San Martín, La Hermandad se llama, después hay una Humo Parrilla en Guaymallén, solemos tocar ahí también, bueno, en distintos lugares, sí.
0: Así es. Entonces, vos conformabas un dúo con tu hermano, que se denomina...
1: El dúo se denomina Forjando Destino.
0: Forjando Destino, a aquella que da que quiera escuchar un poquito de tonada de acá, de Potrerillos, de Cuyo, y encontrarse con Ceferino en su cantar, lo busca. Entonces, ¿cómo podemos acceder eso a tu música, Ceferino?
1: Mira, yo estoy muy poco en las redes todavía porque, bueno, por cuestiones de que acá voy a agregar algo más. Yo vengo bien del campo, vengo de un puesto llamado Las Lajas, que, bueno, muchos conocen acá, que es bien pegado a la cordillera. Ahí me crié. Mi escuela fue mi escuela Cristóbal Colón, donde solamente pude hacer la primaria, una primaria, agradecido de eso, ¿no? Pero una primaria básica en mi época, te imaginas que tengo 57 años, la cual, bueno, me ha costado mucho llegar a manejarme con el tema de la tecnología y todo, pero, bueno, eso de a poquito está saliendo. Tenemos una amiga... hace vino y está trabajando junto con nosotros, y bueno, ella está encargándose de eso para meternos un poco más en las redes, porque solamente en YouTube hay un par de canciones, ¿no? Ahí, pero no estamos mucho en eso. Recién ahora vamos a arrancar con todo eso, y bueno, justamente cuando se dé, seguramente vamos a recorrer algo más con, aunque sea telefónicamente, en comunicación así, para comentar algo de esto.
2: Claro, si quieren ver Forjando Destino, lo pueden ver a través del canal de YouTube de la radio, en el Vagón Sonoro.
3: También.
2: Vinieron a tocar acá, así que ahí están varios temas de Forjando Destino.
1: Exacto, así es.
0: Bueno, ahí se van abriendo más espacios para poder escucharlos, para poder reconocer esta tradición cuyana que es la tonada. Y no sé si es mucho pedirte algún cogollito, algo como para cerrar la nota.
3: Qué lindo sería.
1: Mira, te soy sincero, estoy bastante...
0: Sabemos que estás súper ocupado en plena jornada.
1: Sí, estamos acá estamos en el trabajo y bueno... No estoy muy bien de la garganta tampoco, como para...
0: Bueno, entonces la dejamos pendiente para otro programa, y que te vengas ahí con la guitarra y nos damos una panzada de tonada.
1: sería muy bueno prepararlo con tiempo para podernos... Así puedo invitar a mi hermano, como te digo, vive en Guaymallén, y invitar a mi sobrino también para que nos acompañe y poder brindarle algún par de tonadas, ¿no?
0: Hermoso, Ceferino, la verdad que sería muy lindo para la radio, pero para toda la, la comarca acá de Potrerillo, de Las Vegas, poder escucharlos del Salto, de las Perditas, poder escucharlos y reconocernos en ese gritito cuyano.
1: Bien.
0: Bueno, muchísimas gracias por tu tiempo. Sabemos que estás ahí, has tenido que salirte un poquito del trabajo para poder estar con nosotros y darnos esta reflexión y compartir esta noticia juntos. Así que te agradecemos muchísimo y estamos entonces atentos al próximo encuentro.
1: Bien. Muchísimas gracias a ustedes por este contacto, por esta comunicación. Y bueno, y saludar a la hermosa audiencia. Esta hermosa radio La Leñera, ¿no?
0: Muy bien. Gracias, Seferino.
3: Gracias.
1: Un abrazo para todos.
0: Adiós. Bueno, estamos en comunicación con Seferino Osorio, él es vecino acá de Las Vegas, que con quien estábamos es un cuyano
3: de ley, como dicen. De
0: pura
3: me encanta
0: montaña, o sea, acá nomás, de acá.
4: Que supo hacer el programa Abrazando un Cuyano.
3: Es acá, verdad.
0: Abrazando un Cuyano, o sea, la cuyanía, ¿no?
3: Es personificada.
0: Todo lo que representa. Sí, así que muchos lo reconocemos y lo valoramos, todo el esfuerzo, porque como él decía, ¿no? Es un esfuerzo muy grande poder ir a tocar a diferentes lugares, poder prepararse, es tiempo, movilizarse, hay que tener auto y no todos tenemos, y la nafta, bueno, se van complicando muchísimas las cosas en estos tiempos adversos, pero la tonada sigue y el reconocimiento para que este género musical se convierta en un valor para la humanidad, ¿no? Esto que declara la UNESCO. Así que allá va entonces. ¿Alguien se anima a hacer un gritito cuyano?
4: Ahí lo tiene. ¿Usted lo pidió? Ahí lo tiene.
0: Ahí estamos.
2: ¿Qué fue, un perro? ¿Patearon un perro?
0: Está mal, pasa
3: la garganta.
0: Se pone mal de la panza, se pone mal de la panza y malo, no, como la hierba.
2: No pateen a los perros.
0: Bueno, a ver, invitamos al 261-684-2797. Por favor, aquella que tenga un grito.
3: Mándenos
0: cuyano.
3: Un gritito.
0: Nos mandan como para ubicarnos, cómo es el cogollito, cómo sí. Es un gritito, para que don Lautaro tenga en su. En su látigo
3: participa del sorteo, el que nos manda.
0: Ahí está. ¡Opa! El que nos manda ahora, ya, un gritito o un cogollo.
4: Es bueno.
0: Participa automáticamente del sorteo que ya en minutitos, en un minuto, hacemos. Dale. Acá en Radio Comunitaria La Leñera, al 261-684-2797. No te pierdas.
4: Nos vamos con una tonadita de lo que supo ser unos tonaderos de Potreriense, Las Voces del Plata.
3: Qué bien.
4: ¿Les parece?
3: Me encantó.
4: Así cantaba un hachero. 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

0: estamos a un minuto de las 12, así que vamos a correr con este sorteo hermoso de la comunidad leñera, que debido al feriado no se hizo el último mes de mayo, pero es el sorteo de mayo. Es en junio, pero es el de mayo, así somos porque podemos. Así que vamos a sortear estos hermosos premios que tenemos, empezando por una media tarde en Hansel y Gretel. Tenemos después un arbusto nativo de rústica vivero de montaña, un producto de Roma Creaciones que es una maplera para poner, para llevar a donde quieras tu maplera de huevos a todos lados. Puede entrar también, ¿por qué no?, una torta, lo que quieras. Pero son muy buenos los productos de Roma Creaciones, muy lindos y útiles. Después vamos a sortear un libro de observación de aves de potrerillos de la casita de Andy.
1: Acá está.
0: Son las aves frecuentes para observar acá en los valles de potrerillos. Son 6 guías. Preciosísimos.
2: De Andy Elías. Los libros son de...
1: El Andy, de acá, el vecino.
0: Y las fotos también son de Alice Andelías. Y vamos también a sortear una bolsa de compras plegables donada por el CCT con nuevo nombre, Hualtas Cuyum, del curso de costura. Gracias Miriam, que es la profe, y todas las alumnas, unas genias totales, por el regalito para el sorteo de la comunidad leñera. Así que, sin más, sin menos...
3: Se cortó el
1: micrófono. 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
0: Más ganas de bailar, solo lo ser parte de la comuna leñera, ¿eh? Así te lo digo.
3: Bueno. Llegó el momento, llegó la hora, llegó. ¿Se viene el sorteo?
1: Ya está todo listo.
3: ¿Está todo listo?
0: Está el abogado.
3: ¿Se viene?
1: El primero, entonces, ¿qué es lo que es?
0: El primero es una media tarde en Hansel y Gretel.
3: Espéreme.
1: Mariana Romano. Vamos al que sigue.
0: Un arbusto nativo de rústica vivero de montaña.
1: Sumate
0: para
1: a la comunidad leñera.
3: Ariel, bancame. Enseguida salí, Ariel. Espérame un segundo.
1: Margarita Colucci.
0: ¡Vamos! Justo ayer me dijo que nunca ganaba y hoy ganó. No lo puedo creer.
2: Creo que han mandado un cogollo.
0: Sí, han mandado un cogollo.
3: Espera, porque entonces participa en el sorteo. Dame un segundito que cortamos
0: Sol
3: acá.
0: Quiroga está participando del sorteo también.
3: ¿A dónde mandaron un cogollo? Ah, la Sol. Acá está. ¿Va?
2: A ver.
0: ¿La agregamos?
3: Igual ya participaba, ¿qué? ¿Va a tener doble chance?
0: No, era... Ah, sí,
3: ¿o
0: participaba?
3: ¿No está en la lista?
1: Sí, hay Pedro Quiroga, Sol Quiroga, dice. La lista.
3: Bueno, la vamos a poner al aire igual.
0: Dale.
3: Y tal vez tenga doble chance. Ah, sí, tiene doble chance.
0: Claro que sí.
6: Leñera en esta línea va mi cariño.
0: Ay, no quiero.

0: ahí tenés, ves lo que no es una patada a un perro y un...
1: Te voy a dar una patada a un perro, te voy a dar, te voy a dar. Mira, escucha.
0: Ahí tenés el grito cuyano. Bueno, ahí lo agregamos. Sol y Ariel, Quiroga, puse para que...
1: qué lindo. Y van a participar ahora por el producto de Roma Creaciones. A ver si lo ganan, a ver si lo ganan. A ver, está todo filmado, ¿eh? Esto es muy serio, muy legal.
0: Todo muy legal, muy serio. Estamos saliendo en vivo también. Ay, ay, ay, ay, ay, ay, ay, ay, ay. Tomás Henke.
1: Ahí va, el Tomás que se ganó el producto de Roma Creaciones para llevar donde quiera.
0: Te tengo que reconocer, Mabelita, si nos estás escuchando del Gualtas Cuyum, estuviste muy cerca. Si ves el video vas a ver lo cerca que quedaste.
1: Y el siguiente premio que se sortea y anteúltimo premio es el libro de observación de aves de potrerillo, la casita de Andy. Las 6 guías desplegables con aves frecuentes de observar en el valle de potrerillos.
2: Aquellos que no lo conozcan,
1: son 108 especies distribuidas en 5 ambientes.
2: Con una fotografía.
1: Ya salió
0: Gabriela Aparicio.
1: Vamos, va Peter, regalo de cumpleaños que está cumpliendo añitos este viernes. Se ganó de parte de la comunidad leniera esta guía de observación de aves hermosísima. Ese es otro para el próximo mes. Ajá, sí.
0: Bueno,
1: sí.
0: Y nos queda el último.
1: Nos queda
0: premio.
1: El último, la bolsa de compras plegable del CCT Gualtas Cuyum del curso de costura. Se lo gana. Gracias, de vuelta a la Miriam y todas las alumnas y alumnos de costura.
0: Ay, ay, ay, qué. Ay, ay, ay. Ay, ay, ay. Ay, ay, ay. Franco Conti.
1: Franco Conti se ganó entonces la vuelta.
0: Sol y Ariel pasó muy cerca de ustedes. Muy cerca de ustedes.
3: Ahí adelantó. Puso primera y salió y se ganó el.
1: Qué bien. ¿Sabés qué? El Franco puede llevar esa bolsa, todas sus cositas, este sábado.

0: Prado, que van a tocar el Club de la Montaña y López No Le Quita Lo Band en una nueva versión infinita de Ranchadas Eternas este sábado 6 de junio a las 4 de la tarde en Tierra de Luna, Las Carditas, El Salto, Potrerillos. Va a haber cantina popular, va a haber pizza, va a haber sopa de zapallo, cosas muy ricas, bandas increíbles a compartir en comunidad, gente.
1: ¿La banda se puede comer?
0: No.
1: Ah, bien.
0: No. Y esto pasa el sábado y al día siguiente...
2: ¿Tamal de la panza, por favor?
1: Bueno, nos vamos ya, nos tenemos que ir, la gente nos está esperando, chao.
0: Pero que al día siguiente, el domingo,
1: hay, ¿qué pasa?
0: Otro manso ranchada, no es ranchada eterna, pero sí es una ranchada también eterna, pero de otra...
1: De otro eterno.
0: La compañía Pedemonte, con intervención teatral de la abuela Coca y narraciones literarias de ayer y hoy, en Pausa de Cumbre, va a estar compartiendo su hermosa música el domingo 7 a la 1:30 de la tarde en Pausa de Cumbre, a metros de la Rotonda del Corralón en Chacritas, Potrerillos. Así que para compartir sábado y domingo en comunidad, hermosas ranchadas. Y el miércoles también en comunidad a marchar.
1: A marchar kilómetros.
3: Acá me mandan un avisito que por favor recordemos lo de la garrafa en tu barrio, acá en Potrerillos, para aquellos que necesiten actualizar sus papeles, que vayan a la delegación de Potrerillos.
1: Que ahí te los actualicen.
3: Que ahí estará el delegado, o bueno, la secretaria, gente ahí que sabe cómo hacerlo, para poder actualizar y que puedas acceder a la garrafa subsidiada que estará viniendo a Potrerillos la semana que viene, seguramente, entre el 10 y el 12. Ahí vamos a confirmar bien la fecha exacta, porque no la tenemos, por eso no la podemos dar. Pero la idea es que, mientras tanto, por favor, vayan con a actualizar los datos, actualizar los papeles, para que puedan tener después, cuando se les requiere, los papeles, poder acceder a eso. Que es la certificación negativa de ANSES, lo de jubilados y pensionados con acreditación de haberes, personas con discapacidad, con CUD, con el Certificado Único de Discapacidad. Tienen que venir acompañados siempre todos estos papeles con fotocopia del DNI. Se priorizarán personas con discapacidad con prioridad de atención. Bueno, entonces, para poder acceder a esto, que es realmente un gran beneficio, porque en comparación de lo que estaba saliendo y que va a subir el gas, se actualizará hoy día, creo. Así que bueno, no se olviden de poder ir, acercarse en cuanto puedan en esta semana, hacer todos estos trámites para poder tener después la validación y poder tener tu garrafita subsidiada.
1: Nos fuimos. Chau Pablo, chau Eugenia, chau Anaí.
3: Hasta el lunes que viene.
1: Hasta el lunes que viene. Y mañana seguimos en Entre Mate y Mate, este programa
3: mañana
1: colectivo.
3: Y toda la semana.
1: Toda la semana en este programa colectivo que hemos decidido llamar Entre Mate

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0: Aquí estamos en 89.3 en la radio comunitaria Cuyún, iniciando un submarino amarillo donde me acompaña como casi todos los días Esteban Garay y quien les habla, acompañándoles Pablita Ochoa en la conducción de este submarino amarillo de la Cuyún. Un submarino que cambió de planes, entendiendo también el contexto, el momento y el día. Hoy 3 de junio, 10 años han pasado de esa movilización multitudinaria en todo el país, donde se le dijo basta, ni una menos, a las políticas públicas y a la sociedad. Y me parece que es justamente ese ladrillo un pilar para todo lo que vino después en políticas públicas y las discusiones que seguimos manteniendo con una sociedad que le cuesta transformarse y pensar cómo desarmar estructuras violentas, machistas, que se reproducen en el día a día. Hoy en este submarino vamos a iniciar con una canción que se hizo muy popular, escrita por Natalia Lafourcade. Aquí vamos a escuchar una versión en donde hay casi más de 20 músicos de todo el mundo, entre ellos Susana Baca, León Gieco y muchos otros artistas que se van sumando a esta propuesta, donde justamente es mostrar la realidad de cada territorio. Va a haber un acordeón de Colombia, va a haber justamente también tambores de Honduras, instrumentos de Brasil, guitarra de El Salvador, un cajón de Perú, la Orquesta Filarmónica de Guatemala, decenas de músicos de América Latina, donde van a estar dándole corporalidad a esta canción, donde incluye León Gieco, Susana Baca, Silvana Estrada, Nana y Michelle González y otros compañeros que se sumaron a esta canción, a esta interpretación de la primera canción del submarino amarillo, canción de Natalia Lafourcade, por muchos artistas, dándole inicio a este submarino.
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esta canción que se hizo un himno de lucha, Hasta la Raíz, canción de Natalia Lafourcade, interpretada por Susana Vaca, Silvana Estrada, Susana Vaca, León Gieco y tantos otros artistas, vamos a una canción también que se escucha en las marchas. En este caso vamos a escuchar la interpretación muy respetuosa de Rocío Quiroz al ritmo de cumbia, de Canción Sin Miedo. La escuchamos en este viaje submarino en el 3J en el 89.3.

y de Rocío Quiroz con esta canción Sin Miedo, que se va a escuchar el día de hoy en las diferentes provincias donde se movilizan para seguir diciendo 10 años después, ni una menos, políticas públicas, que se cumpla justamente la ESI. Llega Liliana Felipe, y una canción que también es un emblema, que lo dice todo en su letra: nos tienen miedo, dice Liliana Felipe, la escuchamos en este submarino.

Tremenda canción de Liliana Felipe, nos tienen miedo porque no tenemos miedo. Es así, Liliana, es así. Ahora llegó la canción que escuché por mucho tiempo, porque a mi abuela Cristina le gustaba la versión original, de una milonga, azúcar, pimienta y sal. Aquí llega una versión transfeminista, La Fulana, azúcar, pimienta y sal. La escuchamos en este submarino, que podés escuchar también la repetición a la medianoche, a las 00 de la noche. Comienza de nuevo el submarino y ahí vas a escuchar La Fulana con su azúcar, pimienta y sal.

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1: mucho esta versión. Y también me gusta Bife, que también hace una canción en la que muchos varones y masculinidades les cuenta entender que el piropo es violencia. Sí, porque nadie te lo pide. En realidad, nadie te va diciendo piropos cuando vas caminando por la calle. No hay necesidad. Una no necesita que le digan piropos. Pero bueno, con el vestido de ser caballerose, se instaló y es una violencia que debemos desarmar. Bife nos invita a reflexionar con su tango El Piropo. Lo escuchamos en la 89.3.
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2: Y en esta línea del piropo llega la Orquesta Novino desde aquí, desde Mendoza, siendo un poco más violentes a la hora de pararse a los compañeros y decirle basta con el piropo. Mamita se llama este tango de la Orquesta Novino desde Mendoza, en la misma sintonía de Bife, va desarmando lo que significa un piropo en este contexto.

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1: Y continuamos en este submarino con mucha lucha. Es un submarino justamente impulsado por canciones que nos hagan pensar en este 3J. Si vas a la marcha, ni una menos. Si estás en tu casa y crees que estás de algún modo desarmada de tus violencias, la verdad que no. No todos tenemos el ejercicio del día a día. Incluso quienes tenemos el ejercicio día a día, estamos desarmando constantemente, insistentemente, esas violencias explícitas e implícitas que tenemos a la hora de relacionarnos con alguien o socialmente. Aquí viene el quinteto Negro La Boca, junto a Adriana Varela y Miss Bolivia. Nos invitan a escuchar una versión candombera con un poco de rap, con un poco de aire de tango. Paren de matarnos, quinteto Negro La Boca, se escucha en este submarino.

0: mando un saludo a la Nati, que junto a Maru están cosechando hongos de pino ahí por Bermejo. Abracito a les compas, que están felices, y yo también. Seguimos en este submarino. Te recordamos que podés sintonizarlo si te estás perdiendo. No podés escucharlo al mediodía, a la medianoche. Vas a estar escuchando justamente el submarino amarillo del día de hoy. Ahora, luego del Quinteto Negro de la Boca, con esta versión de Paren de Matarnos de Miss Bolivia junto a Adriana Varela, llega Mochi, este músico uruguayo que nos visitó tiempo atrás aquí en la radio. Esta canción justamente surge de las movilizaciones en México, del Ni Una Menos, de la lucha por el aborto en ese territorio. Estaba cerca Mochi, se dejó llevar por esa masa y escribió esta canción simple y compleja, que es Mi Grito, y que la vamos a estar compartiendo en este submarino. Mochi, Mi Grito, se escucha aquí en Nacuyum.
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Continuamos en este submarino, Mochi con mi grito, gracias por aparecerte, te llevo tatuaje. Sí, me parece que es primordial estas letras que nos ayudan a ir comprendiendo. Y más aún esta canción que va a llegar ahora por Eruca Sativa, León Gieco, Susy Shock, que habla de las identidades no hegemónicas en las categorías de identidad. Siempre nos quedamos en la parte binaria, varón y mujer, como más allá de la sexualidad, como identidades hegemónicas, y aparecen quienes no pertenecemos ahí, que somos las disidencias. Y justamente esta canción habla mucho de la importancia de nombrarnos, de existir, ¿no? La Susy ahí con su poema emblemático, Reivindico mi derecho a ser un monstruo, lo pone de manifiesto, porque justamente la violencia machista también impacta en nuestra comunidad, en las trabas, en los varones trans, en las personas no binarias. Entonces esta canción tiene mucho sentido. Escuchamos a Eruca Sativa, León Gieco, Susy Shock, Creo.

seguimos en este viaje submarino. Ahora, después de Lucas Ativa, llega Lilian Herrero. Un poema que escuchábamos días atrás en los submarinos que veníamos realizando, que tiene mucha corporalidad. Su letra es Las palabras para Julia. En este caso, Lilian Herrero se suma a Lito Vitale, una versión piano y voz muy sentida de este poema que es Palabras para Julia. Te recordamos, si estás escuchando la 89.3 y recién la sintonizás, este submarino está basado en canciones que nos hagan pensar en este 3 de junio, en este 3J, en 10 años después de Ni Una Menos, con la importancia de poder ir comprendiendo a partir de canciones, de expresiones de compañeros, lo que significa justamente decir Ni Una Menos, que no solamente poner una bandera o decirlo políticamente correcto si después hacemos todo lo contrario, y ahí nos cabe a todos, ¿no? Cómo desarmamos esas praxis y esas maneras que todos tenemos, pero que justamente debemos asumirla. No nos dan un carnet y justamente un carnet que diga ya no tiene más violencia machista, sino que la tenemos que desarmar. Y una de las cuestiones que a veces reproducen los violentos y las violentas es que no lo ven, te van a parar una esquina y te apuran como si fuera parte de una pelea de riña de cancha, ¿no? Y nada que ver. Justamente asumir que vos reproducís violencia es lo que te va a llevar a desarmar esas violencias. Y nadie dice que es un proceso liviano, sino que es doloroso porque nos encontramos con nosotros mismos y mismas. Ahí escuchamos ahora entonces este poderoso poema en la voz de Lilian Herrero, en el piano de Lito Vitale, Palabras para Julia.

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0: yo escribí,
1: venido a escuchar a Liliana Herrero,
0: pensando en
1: interpretando ti, justamente estas palabras para Julia. Ahora llega, se queda Lito Vital en piano, Miss Bolivia se suma y van a hacer una versión acústica de Se Quema, esta canción de Miss Bolivia, en la que Lito Vitale va a acompañar y va a hacer esta versión diferente a la que escuchamos en el disco.
0: Eso es.
1: Lo amerita en esta tardecita que estamos atravesando, medianoche cuando escuchas El Submarino, depende del momento que estás escuchando. Miss Bolivia, Lito Vitale, Se Quema.

Y ahí estamos escuchando a Miss Bolivia Se Quema junto a Lito Vitale, una muy linda versión, distinta, acústica, pero con mucha potencia. La llega una militante del feminismo, transfeminismo, desde Chile, Rebeca Lane, nos va a

decir ni una menos. Esta frase que se hizo muy popular 10 años atrás, pero que aquí tiene sentido con Rebeca Ley, ni una menos, la escuchamos en el submarino amarillo de la Cuyum.

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1: Ahí estábamos escuchando a Rebeca Ley, siendo muy imponente en lo que señalaba en esta canción, que le da título a la marcha de hoy, que es ni una menos, este 3J, que surgió hace 10 años atrás. Recuerdo que estaba en Córdoba cuando esto se empezó a gestar desde el dolor, compañeros que fueron justamente haciendo la convocatoria, y se instaló en todo el país esa movilización masiva que fue ni una menos. Ahora llega una canción que me mostró mi compa de la vida, Nati, a quien saludo, a quien amo y le mando un fuerte abrazo desde aquí. El feminismo que me gusta, tremendo rap de Indómita Morfosis. La escuchamos en este submarino, me gusta mucho, me gusta lo que dice y quizás coincido casi el 99%. El feminismo que me gusta, Indometamorfosis, en la Cuyun, en el submarino amarillo.

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El feminismo que me gusta, Indometamorfosis. Gracias, Nati, por mostrarme esta canción y poder compartirla, que eso se trata también en El Submarino. Susie Shot fue una de las primeras artistas que le respondió a la política de motosierra de Milei y fue muy clara, así como en algún momento le dijimos al fascismo en España no pasarán, Susie Shot dice no podrán. Canción que surgió en los primeros días de gobierno de Milei y que aquí escuchamos a la hermosa Traba, a la militante de la palabra y de la cuerpa, Susie Shot, diciendo no podrán.

Continuamos en este submarino en la operación técnica Esteban Garay, quien les habla Pablita Ochoa. Te estamos acompañando por dos horitas de música, y en este caso música y reflexión, ¿no? Porque las canciones nos hacen justamente pensarnos, entendernos. ¿De qué hablamos cuando hablamos de Ni Una Menos? ¿De qué hablamos cuando hablamos de femicidios? Recordemos que por mucho tiempo fueron catalogados por la sociedad y por la prensa mediática masiva como crímenes de pasión, y nada que ver, sino que justamente era el machismo y una metodología que se reproduce y que el Estado debía intervenir. Ahora, un Estado en la que no le interesa y que señala que ha bajado el número de femicidios y de travesticidios por disolverse el Ministerio de la Mujer. Esas lógicas gubernamentales de no hacerse cargo de nada y sí hacerse cargo de algo, de el odio que escupen día a día y la violencia y la sociedad que quieren, ¿no? Porque justamente quieren que se mantenga los privilegios de el machismo y la violencia de todos los días. Bueno, no pasarán. Seguimos en este submarino. Ahora llega una cantante desde el sur de nuestro país, Daphne Usoray. Nada Ves se escucha en La Cuyum.

Y ahí escuchábamos Nada Ves, ¿cómo puede ser? Nos pregunta Darnell Furay. Nos preguntamos, ¿no? ¿Cómo puede ser? Porque se mantiene justamente acciones y pensamientos machistas y violentos que se reproducen día a día. Bueno, está en nosotros ir desarmando. Ahora llega la muchacha junto a Santiago Navas y nos dicen, no me toques mal. La escuchamos a la muchacha en este submarino amarillo.

Me gusta esta canción, La Muchacha, Santiago Navas, No Me Toques Mal. Seguimos en este viaje de 3J de la 89.3 de la radio comunitaria Cuyún. Decimos que si te estás perdiendo el programa o si recién lo sintonizaste y querés escuchar lo anterior, esa hora y cuarto que te perdiste, podés hacerlo en la medianoche, en la repetición a las 12 de la noche, la repetición de este submarino amarillo. Mientras tanto, le damos continuidad. Ahora llega Lido Pimienta con La Capacidad. Se escucha en este submarino de la Cuyum.

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1: Imponente, con lo que dice Lido Pimienta, la capacidad. Ahora llega Antiheroína, que te calles, junto a Lucy Patane y Paula Mafia. La escuchamos en este viaje de submarino. Recordemos que estamos en el 89.3 en la radio comunitaria Cuyum y que estás escuchando el submarino amarillo que intenta acompañarte todas las tardes, dos horitas, en la operación técnica Esteban Garay y quien les habla, Pablito Ochoa. Te estamos acompañando en este viajecito. Hoy el 3J, hoy canciones que nos hagan pensar y que nos hagan desarmar justamente prácticas que reproducen violencia machista. Ahora escuchamos Antiheroína, que te calles, junto a Lucy Patané y...

gustan, de Heroína, de Que te calles, y Lucy Patané y Paula Mafía. Ahora llega La Perla con Bruja. Estamos en este submarino, en La Cuyún. Nos queda aún todavía musiquita, reflexión. Recordemos que te puedes comunicar con nosotros al 261-2161-570. Y si te estás perdiendo el programa o si querés escuchar un poquito más y te lo perdiste en lo que fue el inicio, en la medianoche se escucha El Submarino en La Cuyún. Ahora llega La Perla con Bruja.

La Perla diciéndonos bruja. Ahora nos vamos a Chile, ¿no? Estamos pasando de compañeros en compañeros. Recordemos la importancia que tiene escuchar las canciones. Muchas veces mi compa de la vida, Nati, me dice, hay que escuchar las letras. Y justamente hoy, así como en el anterior submarino que hacíamos de literatura, la palabra, y en este caso la corporalidad de la palabra, es la protagonista de este submarino. Estábamos escuchando La Perla con Bruja. Ahora va a llegar desde Chile Camila Moreno, una trovadora que va ahí experimentando algunos sonidos. Fue cambiando de lo tradicional, de la guitarra y la voz, a otros instrumentos, a una búsqueda más tecnológica, pero también autóctona, con los sonidos de cada región. Aquí Camila Moreno nos dice: quememos el reino. Escuchamos a la Camila desde Chile, que llega al submarino y nos dice que quememos, sí, quememos, quememos el reino.

dije que justamente Camila jugaba ahí con la tecnología y también con el autóctono. Estábamos escuchando Quememos el Reino, Camila Moreno. Ahora nos vamos a escuchar Feminazi. Sí, Vicu Villanueva nos va a hacer también reflexionar cuando decimos Feminazi, qué significa. Y también es una identidad, ¿no? De ese insulto que se transforma también en una identidad política. Estamos en el 89.3, estamos en este submarino, estamos en el aire, en la radio comunitaria Cuyún, se escucha este submarino, Vicu Villanueva, Feminazi.

0: y nos vamos de Feminace de Vico Villanueva a España, a un compañero, un varón trans, Viruta FTM, que nos va a hablar de los privilegios masculinos. En esta línea ya estamos entrando como a la recta final, pero nos queda un poquito más de submarino. Viruta con privilegios masculinos llega en la 89.3 en este submarino de la Cuyum.
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0: Ahí escuchábamos a Viruta con Privilegios Masculinos, este compa trans desde España, que marcaba mucho de lo que sentimos y que me parece que es importante ir en cada canción, ir pensando, desarmando. No son verdades absolutas, sino que son justamente provocaciones para pensarnos, ¿no? Para desarmarnos. Y me parece que es justamente esta propuesta que estamos haciendo desde la Cuyun en el día de hoy en este submarino. Luego podés escuchar la transmisión de todas las radios comunitarias, donde vamos a estar haciendo un programa especial del 3J, y donde ahí está la importancia también del rol de los medios comunitarios. Pero aquí estamos haciendo este submarino que intenta aportar a esa transmisión que desde las 19 horas en todas las radios comunitarias se va a estar escuchando. Vamos con Chocolate Remix, que nos dice Ni Una Menos. Ya estamos entrando a la recta final. Chocolate Remix se escucha en la Cuyum.
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Y ahora llega Miss Bolivia. Se suma Liliana Herrero. La escuchábamos hace un ratito a Miss Bolivia por un lado, a Liliana por otro. Ahora se suman a Ser Soy. La escuchamos en un momento tan difícil de decir quiénes somos, ¿no? Porque justamente los discursos de odio crecen en el día a día, pero aquí estamos resistiendo, estamos diciendo no pasarán, como lo hicieron nuestros ancestres. Miss Bolivia, Liliana Herrero, Soy.

aquí bailando con mis Bolivia, Adriana Herrero, y vamos a seguir bailando, Esteban. Ahora desde Mendoza, Spaghetti Western nos invita a bailar al ritmo de Disidente. Estamos ya entrando en la recta final de este submarino del día de hoy de la Cuyún. Lo puedes escuchar a la medianoche en la repetición del submarino amarillo. Ahora llega Spaghetti Western, Disidente.

y de espagueti nos vamos a alguien que vino tiempito atrás a Mendoza, Sudor Marica, junto a Susy Shock. Nos dicen, ya penúltima canción de este submarino, venía a sudar, Sudor Marica, Susy Shock, llegan en este 3J, en este submarino, que intenta justamente a partir de las canciones ir pensándonos, o también viéndonos, ¿no? Ahora sí que nos ven. Sudor Marica, Susy Shock, venía a sudar.

Ahí estamos entrando ya al final del submarino de hoy. Sintonizar las radios comunitarias. Hoy a las 19 está la transmisión especial del 3J del colectivo de medios comunitarios de Cuyo. Desde San Juan, San Luis, Mendoza vas a escuchar las diferentes producciones de las radios comunitarias en el marco de este día, donde muchas compañeras salen a las calles a decir ni una menos. Aquí estamos en la operación técnica Esteban Garay, bancando la toma, me mira Esteban, ahí estuvo, y en los micrófonos Pablita Ochoa, siempre te acompañamos dos horitas de música. Ahora le cierra la Sara Eve en este viaje de submarino, es la última canción histórica, se escucha en la 89.3, seguís sintonizando radios comunitarias.

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0: Un silencio de boca en boca. Un niño busca sus alas en la basura. El cielo cobija desilusiones. Y las calles son penas nombradas. Es mi garganta detenida por el frío. Muda, cristalizada, sucia. No comprende aún que todo está al acecho para ser pronunciado. Hernán Eschilalli.
1: Cada una de las cosas como las paredes de una celda deshabitada, el sol sobre las cruces de un cementerio, la forma de una nube gris, son restos de un diluvio salvaje que no podemos recordar. Adrián Eschilalli. Hernán, perdón.
0: Desde el subsuelo, Eduardo Morales, Michael Pereira en los controles y Quique Gómez, saludamos a las y los oyentes de Radio Comunitaria Cuyún, FM 89.3, integrante del colectivo de medios comunitarios de Cuyo, Comecuco, con estudios ubicados en la Manzana D, Casa 15 del barrio La Gloria, departamento de Godoy Cruz. Hola Eduardo, ¿cómo estás?
1: ¿Cómo estás, Quique?
0: Bien, todo bien, che. Bien. Hola Michael, ¿cómo estamos? Buenas tardes a nuestras oyentes y oyentes de la radio. Les informamos nuestras redes en Facebook, Radio Comunitaria Cuyún, en Instagram, arroba Cuyún Radio. El teléfono de la radio es 0261-216-1570. Y vamos a la presentación del invitado que se encuentra en línea telefónica en estos momentos, la persona con la que vamos a charlar telefónicamente en un ratito, es escritor de ensayos, poesías, novelas y cuentos, profesor de las áreas de lengua y literatura, oriundo de la zona este de nuestra provincia, más precisamente del departamento de San Martín, amigo entrañable del señor Sergio Molina, quien hizo las gestiones correspondientes para que pudiéramos establecer contacto con él, y a quien, si nos está escuchando, le mandamos un gran abrazo. Vamos a las publicaciones, lo hacemos rapidito porque me parece interesante también sus trabajos realizados hasta el presente. En el año 2002 publicó Mundo Ventana, una selección de sus poemas. En 2007 la colección de poesía desierta Pájaros de Tierra, de los cuales acabamos de leer dos de ellos. En el 2008 obtuvo el primer premio de certamen literario Vendimia de poesía con primera persona. En 2009 una serie de relatos breves denominados El Dragón Pregunta. En 2013 Gallito Ciego, una selección de poemas. En el 2014 un poemario denominado Ciencia Ficción. En el 2016 la novela De los Portones al Arco. En 2017 obtuvo el primer premio de certamen literario Vendimia de novela con Los Cuadernos de Gloria. En 2020 publicó libros de ensayos y crónicas breves, Fritanga Maravillosa y el de poemas Lengua Padre. En el 2023 dio a luz una serie de notas y ensayos sobre lectura denominado Biblioteca Suelta. Es director junto a otro escritor mendocino, Fernando Toledo, de la editorial Piedra Infinita. Saludamos a Hernán Eschilalli. Buenas tardes, Hernán. Eduardo, Michael y Quique, te saludamos desde el subsuelo. ¿Cómo estás?
2: Buenas tardes. ¿Qué tal? ¿Cómo está la mesa ahí? La verdad que es un placer poder hablar con ustedes.
0: Bueno, para nosotros lo mismo. El placer es muy grande de que podamos establecer contacto y que de alguna manera podamos acercarles a las oyentes y a los oyentes de nuestra radio, una radio chiquita, una radio comunitaria, una radio de barrio, toda tu actividad, todo lo que vos desarrollás desde tu labor como docente, tu labor como escritor, y eso para nosotros es fundamental.
2: Bueno, sí, en realidad, como decís muy bien, Quique, no sé si es Quique el que está hablando o Eduardo.
1: Sí, es Quique.
2: Quique, la labor como docente es un poco llevar la literatura a los alumnos, y bueno, y como escritor el compromiso también de ser parte de eso. Yo creo que un poco la idea de escribir también es continuar por otras vías lo que me da placer de no sé, mostrarles a autores como Alejandra Pizarnik, Borges o Antonio Di Benedetto a los alumnos, y decir, bueno, ahora vamos a hacer un aporte desde mi lado. Pero por lo menos yo pienso que ya leer a estos grandes autores ya es, y poder hacerlos conocer ya es para mí un placer y un trabajo que si bien es parte de mi sustento diario, lo hago con mucho cariño y mucha pasión.
0: Qué bueno, qué bueno. ¿Vos sos docente en el nivel secundario o también das clases en ámbitos de nivel terciario o académico?
2: Solo en el nivel secundario. Uh-huh. Me fui quedando ahí, titularicé.
0: Sí.
2: Y también trabajo en dos realidades muy distintas, que eso también me gusta conversarlo y comentarlo. ¿Por sí. qué? Porque trabajo en escuelas privadas,
0: sí.
2: adolescentes, y en un CENS para adultos y mayores, o sea, adultos jóvenes y también gente de mayor edad. Entonces, esas dos realidades son tan interesantes, y la verdad que cuando la literatura es lo que está de por medio,
0: sí.
2: las respuestas a veces son las mismas. De un chico de 15 hasta una señora que trabaja, se levanta a las 5 de la mañana y tiene que cuidar a sus hijos o a su nieta a la siesta y lee como puede, y claro. después va a las 8 muerta de sueño a estudiar, y bueno, y se encuentra con el mundo de la literatura que no es un mundo de opresión, que no es un mundo de cumplir y de parar una olla, sino que es algo que le propone realmente abrir la cabeza.
0: Claro, es un mundo donde de alguna manera se liberan, ¿no? Ciertas cosas, ¿no? Que uno tiene.
2: Es un espacio de libertad.
0: Qué grande. Ajá. Bueno, y a lo largo de tu carrera, vos has vivido, como me estabas diciendo, como nos estabas contando, riquísimas y distintas y diversas experiencias con los jóvenes, con las personas adultas. Contanos, sí. Que si hay algún elemento que vos introducís a modo de disparador para lograr una atracción por la lectura y la escritura, y que ello repercuta en sus producciones parciales o finales, porque imaginamos que esas personas que están compartiendo con vos todos los días de la vida, de tu vida docente, también son en potencia quizás futuros escritores o escritoras o personas a las que le atrapa a través de tu accionar, le atrapa la escritura, ¿no? Y también pueden llegar a una carrera como la que vos estudiaste, ¿no? En filosofía y letras, ¿sí?
2: Sí, lengua y literatura se llama la carrera.
0: Lengua y literatura.
2: Actualmente. Ajá. Sí. Bueno, ahí en realidad yo creo que la mejor arma que tenemos los docentes de lengua y literatura es una que tiene dos caras, que es primero los textos, que si uno sabe buscar, sabe elegir, y bueno, obviamente a veces la experiencia también ayuda a ir afilando un poco esa herramienta. Como te decía más temprano, llegar con un poema de Hellman y leérselos ya es la mitad ganada. ¿Cuál sería la otra mitad? Y bueno, el entusiasmo y el estudio que uno puede llegar a hacer previo para que ese poema sea realmente algo significativo para ellos, o un cuento de Cortázar, y que realmente ese cuento no solamente sea algo más en el programa, sino que sea revelador, que entusiasme para seguir escribiendo o para seguir leyendo, porque en realidad generalmente los profesores de lengua y literatura apuntamos a ser mejores lectores, que nuestros alumnos sean mejores lectores, y por supuesto hacerlos producir, escribir, porque me parece que vos, Quique, seguramente recordás que en la secundaria, no sé, tal vez jugaste al handball o jugaste al softball y después no jugaste nunca más. Y entonces, sí. Pero tal vez alguno le descubrió esa pasión y por los deportes, o química, o ciencias naturales, y me parece que ese es un poco, dejar plantada así la semilla de alguien que diga, bueno, el hábito de la lectura puede ser algo para el resto de mi vida. Y si no, conocí ese mundo, leí durante un tiempo, y bueno, me formó para lo que voy a hacer en un futuro, y ojalá, bueno, yo siempre les digo que la literatura los acompañe siempre.
3: Claro, sí, nosotros a lo largo de nuestra vida también hemos transitado distintos ámbitos, y también ámbitos académicos, pero distintas carreras que no tenían nada que ver con la carrera de letras, en esencia, claro. ¿No? Pero también ese contacto con la realidad en la facultad, porque yo estudiaba geografía en su momento, claro, entonces me llevó a establecer una interrelación muy grande con aquellas compañeras y compañeros que estudiaban letras, y a través de ellos también me pude meter en ese mundo tan vasto que también me permitió de alguna manera llegar a distintos autores y autoras de Mendoza, tanto de Mendoza como a nivel latinoamericano y mundial, ¿no? Y eso también es muy importante, eso que nosotros recibimos de afuera, ¿no? Y sobre todo también aquellas personas que no hemos estado específicamente estudiando esa carrera. Y eso también me parece muy muy muy importante, ¿viste? Imaginamos también las gratas sorpresas que has experimentado con respecto a eso, con respecto a
2: justo
3: a
2: te los iba a comentar sí, justo te iba a comentar algo que me pasó hace 15 días, uh-huh. Cuando presenté mi libro La Palabra Mancha, mi libro de cuentos,
3: sí,
2: que bueno, un poco también a partir de ahí es que me has llamado para conversar y charlar, que es que estaba en la presentación de mi libro, que por suerte fue mucha gente, se llenó ahí en el Museo Las Bóvedas en San Martín de gente, uh-huh. Y claro, y miraba así y tenía alumnos de cuarto año actual, de 16 años, alumnos que ya habían salido egresados, que me habían venido a ver, alumnos actuales de más grandes, y gente que hace, no sé, 15 años que fue alumna mía, que estudió conmigo. Entonces yo veía, no sabía si estaba más orgulloso de por haber publicado el libro o por haber juntado a esa gente, que les dejé esa inquietud que tal vez ya la tenían, pero bueno, que uno la hace crecer o la insufla, y bueno, que hayan ido chicos muy chiquitos que querían asomarse ahí al mundo de la literatura en una presentación de un libro a gente que ya o ha estudiado la carrera o se ha puesto a escribir, y hasta algunos, bueno, han publicado también y han hecho también su camino. Entonces esa experiencia para mí fue muy gratificante.
1: Eduardo.
2: Sí, Eduardo.
1: Te hago una pregunta. Mira, a aquellas personas que no sean estudiantes de letras, que tengan inclinaciones por la escritura, ¿qué sugerencias, qué guías le acercarías? ¿Qué pensás de los talleres de escritura que se dan a menudo en distintos ámbitos?
2: Mira, Eduardo, ahí vuelvo un poquito a la primera parte de la pregunta. Primero, aquel que estudia letras o lengua y literatura estudia para ser profesor y no estudia porque para ser escritor. Generalmente, el 98% de los que salen de la carrera no escriben o dejan de escribir llamativamente cuando empiezan a estudiar. Y en realidad yo digo las dos cosas siempre. La primera es, hay un escritor chileno que dice que el mejor taller de escritura sería uno al que uno va y le dicen, mire, usted no tendría que escribir, esto no sirve para nada, no va a aportar nada, y que si uno igual sigue escribiendo quiere decir que realmente lo quiere. Pero bueno, yo no soy de los que van por la psicología inversa. pero sí ahora hay muchos talleres que se dan en bibliotecas, en las municipalidades de los distintos departamentos. Hay talleres virtuales que uno puede hasta tomar con escritores de Buenos Aires o de distintos puntos del país, y la verdad que sí son útiles, porque siempre lo mejor en la literatura es conocer atajos. ¿Que los atajos cuáles serían? Conocer libros que son reveladores, autores que te pueden llegar a mostrar un modo de escribir que ya lo han resuelto ellos antes que uno. O sea, cuando yo leí cómo escribía Antonio de Benedetto, que tal vez nuestro más grande narrador mendocino junto con Liliana Bodoc, yo dije, estos resolvieron de esta manera ciertas dudas o cavilaciones que tenía yo cuando me ponía a escribir. Su estilo, sus historias, además de deslumbrarme como escritor. Y bueno, aprender a leer como escritor también es una manera, tal vez sería la primera punta de Eduardo, para ponerse a escribir, decir, voy a leer, pero leer como escritor. Y bueno, ese camino tal vez un tallerista te podría ayudar. Uh-huh. Y insisto, yo creo que Messi, por decir en un caso famoso, ya tenía todas las condiciones, pero aprendió a patear tiros libres recién cuando tenía 25 años. Y ya era el mejor jugador del mundo. O sea, tuvo que practicar, tuvo que venir Maradona y enseñarle. Riquelme también le tuvo que enseñar. Y después empezó a patear tiros libres que no podía dejar de hacer goles. Es decir, que cualquiera que tiene las condiciones y la facilidad para escribir, en realidad lo tiene que encauzar, tiene que leer a sus mayores, tiene que buscar consejos. Y me parece que los talleres ayudan. Yo no fui a un taller, pero bueno, hice mi camino por otro lado, porque en esa época tal vez no habían tantos, era difícil.
1: Y Hernán, ¿qué opinás cuando desde algunos lugares del gobierno dicen que, por ejemplo, que en la educación sí, se trata de aleccionar a la gente? ¿Qué opinás al respecto?
2: Como cuando se habla así de aleccionar como ideológicamente. Claro. Y lo voy a tomar de la pregunta, voy a abrir dos frentes. El primero es el que se hace en la primaria, que no es desde lo político, sino que cuando se habla de la literatura desde los valores. Como que la literatura solo se justificaría en la escuela si habla de valores y de buenos valores, que quién dice cuáles son los buenos valores, ¿no? ¿Bien?
1: Bien.
2: Eso ya es una manera de leccionar que no es política, aunque hay un trasfondo político del lugar común, bien, y de bien pensantes. Y por otro lado, ya cuando empezamos a entrar en los años más altos de la secundaria, cuarto, quinto, que ya empezamos a ver literatura española, literatura argentina, latinoamericana, uh-huh, el trasfondo político está, porque la historia está. Y bueno, por supuesto que es lo que hace interesante a la literatura, contextualizarla, plantear para mí una idea de que ninguno de los que damos clases y de los que reciben las clases somos objetivos, pero sí tenemos que tender a la objetividad, en el sentido de, bueno, damos esta obra partió de una subjetividad, por ejemplo, dar, no sé, una obra como La fiesta ajena, de Liliana Hecker, donde hay una diferencia de clases muy grande. No quiero spoilear el cuento, pero uh-huh, está contado de tal manera donde se ve, hay una mirada clasista muy grande, y bueno, el que elige ese cuento no lo elige solo porque está bien escrito, sino porque también quiere no aleccionar, pero sí poner en tensión algo. Está la persona que es clasista en el cuento, el personaje clasista, y el que es discriminado. Y bueno, a ver, ¿cómo te sentís ante eso? Charlémoslo. Pero me parece mal, en este sentido, que ya venga el profesor y quiera imponer, pero en este sentido. A ver, que utilice el texto, y ya sería como spoilear doblemente, ¿no? Es decir, miren, les voy a leer este cuento para que ustedes piensen que así se debe pensar. Ahí sí, pero obviamente no estoy del lado del gobierno cuando dice que está mal que la literatura hable de política, o que está mal que la literatura plantee temas que son inconvenientes. Me parece que también el criterio del profesor es el que importa, y si por supuesto es un libro que además de del planteo político es un libro bien escrito, interesante, y por supuesto con una prosa que sea, como doy el caso este de Lilian Hecker, que es maravillosa, ganamos todos en ese sentido.
3: Claro, claro, claro, y hay muchos ejemplos de ellos, como el caso del libro de Manuel, de Cortázar, ¿no?
2: Claro, bueno, ese es un libro ya donde hay una intencionalidad política desde su edición, que hasta las regalías
3: la sede.
2: Donó Cortázar para la sí. sede de Cortázar para la revolución, ahí no me acuerdo si era Nicaragua, si no
3: sí.
2: me equivoco.
3: Sí.
2: Bueno, eso ya sería un caso paradigmático, pero siempre nos manejamos también en el amplio abanico que plantea la literatura.
3: Claro, claro, claro.
2: Pero sí, sí es cierto que esa mirada empobrecedora que puede llegar a tener este gobierno, ciertos gobiernos, porque estaba pensando en que dicen que nunca se había prohibido tantos libros y como ahora, hoy, en 2026, en Estados Unidos.
3: Claro.
2: Uh-huh. No sé si te enteraste de esa noticia, Kike.
3: No.
2: Bueno, salió este fin de semana.
3: Ah, mira.
2: Nunca se habían prohibido tantos libros. ¿Y sabes cuáles son los libros que se prohíben? Los que ellos llaman de ideología woke, que es la ideología progresista, los que pueden llegar a hablar de derechos sí. o de ampliar los derechos.
3: Claro, claro, que algunas autoridades. Que algunas autoridades del gobierno nacional mencionan, ¿no? Esa palabra, ¿no? Para sí, determinados sí. contextos, determinados ámbitos, y el ámbito de la literatura no escapa, bueno, en este caso viene de afuera, pero
2: sí,
3: sabemos.
2: Es detestable la palabra, pero más los que la usan.
3: Claro, claro, claro, sí.
1: ¿Alguna vez fueron quemas de libros? Y ahora
2: claro.
1: estamos pasando por las prohibiciones. Qué paradigmático, ¿no? qué cosa que nos está como pasando por arriba.
2: Y bueno, por eso también en mi último libro, este que se llama La Palabra Mancha, hablo un poco también de historias que suceden en Mendoza. Y exclusivamente en Mendoza, porque uh-huh. a veces cuando uno lee un libro de cuentos, que si bien no deja de haber evasión, no deja de haber cuentos fantásticos o mucha fantasía, pero a veces anclada en la realidad también, plantear un ambiente conocido y decir, bueno, estas historias también pueden suceder en Mendoza, cuando en realidad todo quiere que seamos... que nos salgamos de esta realidad. Entonces, un poco esa era mi idea, plantear historias que pueden ser vividas acá y darle entidad literaria a cuentos sucedidos en San Martín, Rivadavia, Mendoza, porque hay uno que sucede en la Biblioteca San Martín, por ejemplo.
3: Sí.
2: Y así.
3: Sí, sí, sí, en esta última producción de cuentos que hemos tenido el placer de leerla,
2: ¿sí?
3: Denominada La Palabra Mancha,
2: sí.
3: Hemos asistido con gran placer a puertas que nos conducen a distintos paisajes, a distintas situaciones, a distintas tramas, a distintas emociones, ¿no? Sin llegar a spoilear absolutamente nada con respecto a eso, pero vos podrías condensar en 10 palabras con qué nos vamos a encontrar, o los lectores y lectoras que estén interesados en acceder a tu obra, con qué nos vamos a encontrar en este compilado de 17 cuentos.
2: Bien. Bueno, en realidad algo ya conté, pero de lo que decía, ¿no es cierto?, de cuentos ambientados en Mendoza, esa sería una primera línea.
3: Uh-huh.
2: Se puede spoilear algunas cosas, porque siempre en los cuentos hay por lo menos dos historias, una superficial y una subterránea. Eso uh-huh. también es otra característica de los cuentos que yo escribo. Se cuenta una historia superficial, como por ejemplo la llegada de Brad Pitt a Mendoza para firmar 7 años en el Tíbet.
3: Sí.
2: Y
3: Brad Pitt y su relación con las señoras que hacían el trabajo de costurera.
2: Que cosían las túnicas,
3: sí,
2: exacto.
3: Sí.
2: Bueno, y entonces, en realidad, vos tenés esa historia superficial y por otro lado tenés la historia de un tal Federico que quiere saber quién fue su padre, y bueno, sospecha que puede ser Brad Pitt. Se va a llevar una sorpresa después, no, ahí no vamos a spoilearlo. Entonces, por ejemplo, ahí está, ¿no? Una historia, en este caso, bueno, cuento esta porque es más paradigmática,
3: sí.
2: Pero ¿qué se va a encontrar la gente en la palabra mancha? Como dice el título, la idea de la mancha como algo que, primero, para poder escribir una hoja hay que manchar una página en blanco, y eso ya deja una marca, una huella. Y en segundo lugar, que la mancha también puede empezar a tomar otras dimensiones, como por ejemplo un pecado, un secreto, una historia oculta,
3: sí,
2: una herencia que no queremos recibir y que no la podemos soportar. Entonces cada cuento va a estar la mancha superficial y la mancha interna, la mancha esa que no queremos reconocer. Y es darle un poco el nombre a eso que no podemos resolver también.
1: Hernán, a propósito de una situación que se da a nivel ficcional en uno de tus,
2: sí,
1: cuentos, ¿son confiables los concursos literarios?
2: Qué buena pregunta. La verdad que meter en la misma bolsa todos los concursos literarios, no estoy en condiciones, porque además he sido jurado y he tenido la suerte de ganar concursos, o sea, soy juez y parte. Pero es cierto también que, como en uno de los cuentos, un protagonista es como víctima de un concurso literario. El cuento se llama Las últimas palabras de Grace Kelly. A ese te referís, Eduardo.
3: Sí,
1: tal cual.
2: La verdad que, y hay de todo, hay miserias, hay a veces hay lobby para ganarse algún cuento, algún concurso, perdón. Uh-huh. O se revelan a veces detalles. Qué sé yo, siendo jurado, me han llamado gente cuando se ha enterado mi nombre diciéndome, che, está mi libro, fíjate, o sea, para que ustedes vean,
3: claro,
2: las cosas que pueden llegar a pasar.
3: Claro.
2: Que por supuesto uno apenas pasa eso, lo anula y chao, no concursa más.
3: Claro.
2: Entonces, hay de todo, hay de los dos lados, tanto de los jurados como de los que participan.
3: Ajá.
2: O cuentos que se presentan y ya han sido publicados o han sido premiados en otro lado. Entonces, como que la trampa no es solo de los concursos literarios, sino que creo que es parte ya de nuestra vida. Están manchados como está manchada toda la sociedad. Entonces,
3: claro,
2: yo quería también ponerlo a eso, como diciendo, bueno, yo como escritor también muestro las manchas que tenemos y las miserias que tenemos los escritores. Y creo que en ese cuento están bien, porque ahí hay un abanico de todas las cosas que pueden pasar, desde la organización de un concurso, del jurado mismo y de los que participan, las cobardías, las agachadas,
3: claro,
2: y también las trampas, obviamente.
3: Claro, claro. ¿A vos te ha pasado, por ejemplo, que has llegado a revisar los integrantes del jurado de un concurso antes de participar de ese certamen y has desechado de tu participación? No has...
2: Sí. A ver, no vamos a andar develando secretos de...
3: Perdón.
2: No, pero siempre me gustó esta frase: nunca lo hice ni lo volvería a hacer.
3: Ajá.
2: Pero es verdad que a veces una información que tiene su valor nunca funciona, pero tiene,
3: claro,
2: su valor, de decir, uy, está este jurado y sé que le gusta más esta onda,
3: claro,
2: o está
3: sí,
2: jurado y le gusta más esta onda. El tema es que yo, que he sido jurado y he estado del otro lado,
3: claro,
2: cuando uno lee tantos libros, y en ese sentido está muy interesante. ¿Por qué? Porque son libros todos anónimos, bien, con un seudónimo, y uno está leyendo, no sé, 30, 35 volúmenes de cuentos o de poemas, y ya uno en realidad está en una conversación y casi un desafío con esa obra ahí, que no tiene cara, que no tiene nada. Y bueno, y la verdad que se juegan un montón de cosas. Y para colmo, uno hace una selección y después va y confronta con otros dos jurados, que sería la terna,
3: sí,
2: y termina siendo una elección, a veces, cuando se da por una unanimidad, que me ha pasado una sola vez como jurado, que llegamos todos y habíamos elegido al mismo, bien, que era evidente, pero después hay que debatir, discutir, se juega,
3: claro,
2: un montón de cosas, porque se juega también el gusto, que es tan subjetivo en ese caso. Pero en este cuento puntualmente, que está buenísimo que me lo hayan nombrado, quería yo contar un poco todas esas miserias que puede haber en los escritores y en los concursos.
3: Sí, sí, sí, buenísimo, buenísimo.
1: Muy gráfico.
3: Sí, hace poco estábamos hablando que nos visitó también Oscar Guillén, que también fue compañero de la facultad, él estudiaba letras, yo geografía, pero lo rescato mucho como escritor y periodista de policiales del diario Los Andes.
2: Fuimos jurados los dos, junto con otra escritora, sí, de hace un par de años del concurso de vendimia de novelas.
3: Ah, mirá.
2: Y claro, por supuesto no coincidimos, pero estuvo buenísimo la experiencia.
3: Sí.
2: Así que bueno.
3: Sí, hablábamos justamente de él.
2: Sacamos un ganador, sacamos una ganadora ahí, pero no coincidíamos. Así claro, que bueno, es parte también de...
1: Seguro.
3: Sí, gran sí, escritor, de los avatares que con los que te encontrás en ese ámbito, en esos ámbitos, ¿no?
2: Exacto.
3: Sí,
2: exacto,
3: totalmente. Bueno, Hernán, mira, estábamos llegando a más o menos los 35 minutos de charla, 30 minutos, y estamos contemplando por ahí tu situación, tu realidad, y que tenés que dar clase.
2: Hay un tiempito para charlar más, si quieres.
3: ¿Hay un tiempito para charlar más?
2: Sí. Buenísimo. Por lo menos unas preguntitas más, ya que se han tomado la molestia de leer el libro y todo eso.
3: Buenísimo. Sí, la verdad que nos ha agradado tremendamente. Yo creo que va a tener una buena aceptación. Una de las cuestiones que yo también queríamos consultarte era vos...

0: Estás llevando adelante una tarea también editorial, ¿no es cierto? Junto a este escritor Toledo,
1: Fernando G.
0: Fernando
1: Toledo.
0: Toledo,
1: Ajá.
0: ¿ah?
1: Sí, Fernando G. Toledo, que es, se llama Fernando Toledo, pero él firma como Fernando G. Toledo y me pide que siempre lo nombre así.
0: Ah,
1: Es
0: perfecto.
1: Gabriel su segundo nombre.
0: Sí.
1: Bien. Bueno, mi amigo y compañero de hace tantos años,
0: Ajá.
1: bueno, venimos con él, también con Cecilia Restifo, que además de ser mi esposa, también venimos desde antes de la editorial, con revistas,
0: Sí.
1: primero literarias en la facultad del año 97, y después, bueno, empezamos en el año 2002 con la editorial Libros de Piedra Infinita, que estamos por llegar a los 50 libros. Así que
0: Mirá, qué bueno.
1: hemos editado, venimos editando ya hace más de 20 años, y ahora están por salir dos más. Así que estamos muy contentos con eso, muy a pulmón desde siempre. Estamos siendo artesanales
0: Sí.
1: con nuestras impresoras. Destruimos las impresoras, me acuerdo, allá por el 2002,
0: Ajá.
1: imprimiendo las tapas, porque las impresoras no te aceptan las hojas más gruesas que las de obra nacional. Y
0: Sí.
1: bueno, uno le metíamos cartulina, le metíamos hojas de 300 gramos, que a la última hoja ya se rompía todo, pero
0: Claro.
1: éramos felices con eso. Después, pues, hemos pasado, obviamente, por muchos cambios, y bueno, ahora ya estamos editando más tradicionalmente con una imprenta. Ahora hemos empezado a publicar con una imprenta de Buenos Aires, por
0: Sí.
1: suerte, y la verdad que, bueno, hemos editado a grandes poetas mendocinos que han ganado premios, que además tienen una trayectoria hace 20 años acá en la provincia, también a ensayistas, también a narradores. Así que la verdad que es algo que dijimos nosotros: editemos, ¿no?, nuestros libros cuando se vino la crisis del 2001-2002. Y después dijimos, bueno, y si abrimos un poco el panorama para los demás, que deben estar en la misma que nosotros, y
0: Claro.
1: les mostramos nuestra experiencia, a ver si se prenden, y se prendieron, y realmente con muchos vaivenes, muchos sacrificios, y por supuesto tratando de ayudar con nuestro trabajo editorial también, que es
0: Sí.
1: compartir la experiencia de cómo se hace un libro, como me preguntaba Eduardo recién. Y bueno, cómo se diagrama, cómo se edita, cómo se selecciona. Y bueno, ese trabajo editorial no solamente es imprimir un libro en físico, sino hacer una obra.
0: Claro.
1: Ese es el verdadero compromiso.
0: Sí, es un laburo loable el que llevan adelante ustedes y otras editoriales
1: Muchas
0: que
1: gracias.
0: también muy a pulmón están desarrollando y le están dando cabida a muchas
1: Exacto.
0: escritoras y escritores como Alejandro Frías también, que tiene una
1: También, también,
0: editorial.
1: viene hace mucho tiempo.
0: El otro día también estuve hablando con uno de los directores de la editorial Glifo, justamente en la presentación
1: Te
0: de
1: iba a
0: uno de los
1: nombrar
0: libros de
1: justamente
0: David Agüero.
1: te iba a nombrar a Glifo como
0: Sí,
1: otra editorial que viene ya hace, sí, casi 8 años, 10 años.
0: que ha editado varios libros
1: Después está la
0: también.
1: editorial Pan, también está la editorial Payán ahora, que era la de librería y que se ha hecho editorial también.
0: Ajá.
1: Y hay otras más también, que algunas nacen a veces de talleres literarios,
0: Sí.
1: otras nacen de amigos que se han juntado. Y bueno, está eso ahí que bueno, y nosotros venimos ya hace 24 años
0: Qué
1: también, así
0: bueno.
1: que creería que somos la más longeva de todas estas editoriales, que por suerte existen todas.
0: Qué bueno, qué buena tarea la que desarrollan también ese nivel y así también las escritores, los escritores de Mendoza pueden tener otros espacios para que sean publicados sus trabajos, ¿no? Desde el espacio que ustedes tienen y de otros escritores que también tienen su editorial. Eso me parece genial y que siga trabajándose en ese sentido, ¿no? Con una simbiosis muy muy grande entre escritoras, escritores y editoriales, ¿no?
1: Totalmente. Así que bueno, es un trabajo que ya, como te decía, yo tenía 21 años y empecé. revista en la facultad, bueno, eso me dio algo de experiencia.
0: Qué lindo.
1: Y después ya cuando me puse con mi libro y bueno, más la experiencia que tenía Fernando,
0: claro,
1: la que habíamos acumulado con Cecilia Restifo, con los aportes de Romina Raraz, la esposa de Fernando en el diseño.
0: Sí.
1: Y bueno, y de muchos escritores que admirábamos y que nos daba realmente pena y hasta impotencia que no publicaran. Y bueno, haberle abierto el juego y haberlos invitado, desde, no sé, Dionisio Salas Astorga, Rubén Valle, Facundo López, bueno, Sergio Pereira, Paula Seufergel, son, por nombrarte algunos de los que han editado con nosotros, que se hasta Jaime Correa, que editó ahora un libro de ensayo sobre Roberto Juarro.
0: Sí, eso estaba viendo, eso estaba viendo.
1: Uno de
0: también.
1: Nuestros últimos libros, que se presentó en la Academia Argentina de Letras, por ejemplo.
0: Claro.
1: El libro viajó hasta Buenos Aires y se presentó en la Academia Argentina de Letras. Y sobre todo un libro sobre uno de los más grandes poetas argentinos. Nuestra editorial nació siendo de poesía y después fue variando. Pero bueno, eso también, haber editado a nuestros poetas mendocinos que nosotros queríamos leer, es nuestro mayor orgullo.
0: Qué lindo, qué lindo.
1: Realmente.
0: Qué lindo, eso es lo importante. Bueno, la facultad también ha sido cuna de, como vos decís, ¿no?, de las primeras revistas de escritoras y escritores que se largaron a publicar sus trabajos, ¿no?, en la facultad. Yo me acuerdo que en la década del 80 también se publicaron a través del Centro de Estudiantes de la facultad y de otra revista que se llamaba Matiné. Yo te hablo de la década del 80, y fueron
1: los... En el 96 a la facultad y empecé a averiguar un poquito cuál había sido la historia.
0: Sí.
1: Estaba una que se llamaba La Página del Buffet.
0: Sí, también.
1: Dice Naranjo la.
0: Sí,
1: la
0: sí. Bueno, y claro, fue cuna de distintos escritores como Ulises, Jaime Correa, el Juan López, el Oscar Guillén y Adriana Gómez, Marisa Navarta. Bueno, toda gente muy, muy, muy talentosa y que realmente hace todas las cosas a pulmón, ¿no? Y se merecen todo por todo lo que han hecho y lo que están haciendo, como vos, ¿eh? Así que bueno, Hernán, che, bueno, te agradezco el espacio, te agradezco el momento que nos has regalado para que podamos transmitir de alguna manera, mal o bien, nosotros desde acá, siendo meros colaboradores de un medio comunicacional, tus quehaceres, ¿no? Desde la docencia y desde tu tarea, digamos, como escritor y como editor, bueno, agradecidísimo a todo a tu apoyo y poder estar comunicados con nosotros en el día de hoy.
1: Bueno, muy agradecido estoy yo que me hayan dado este espacio, sobre todo en una radio con las características que tiene la de ustedes, que es comunitaria, como decías vos, podrá ser chiquita, pero el corazón late fuerte ahí seguramente, y el compromiso y la pasión, eso no se puede superar por más grande que pueda llegar a ser un medio de comunicación. Y bueno, hablar de literatura, hablar de lo que me apasiona y que llegue a más gente, gracias, y conversar con ustedes, que ha sido un gusto, me lo voy a quedar también en el recuerdo. Y bueno, y también agradecerle a Sergio Molina, nuestro amigo en común.
0: Sí,
1: Checo,
0: sí,
1: que
0: totalmente
1: nos contactó y que bueno, ojalá nos podamos encontrar.
0: Seguramente, sí, eso yo estoy dispuesto a que podamos juntarnos en algún momento y charlar de esto y tantas cosas más relacionadas con la literatura, que tanto nos apasiona. A mí desde la lectura, del hecho de ser mero lector, y vos desde esa posición, digamos, de escritor y bueno, y de docente, ¿eh? Genial. Hernán, un abrazo grandísimo.
1: Un abrazo enorme para todos.
2: Bueno, gracias, Hernán.
0: Gracias, Hernán, gracias. Y nos estamos comunicando pronto. Gracias. Muchísimas gracias.
1: Nos vemos.

Bueno, continuamos con el programa desde el subsuelo, con unos avisos con respecto a una movilización el día 3 de junio, convoca ni una menos, bajo el lema que el Estado es responsable, desde el kilómetro cero a las 18:30 horas, justicia por Agustina, por Julieta González, fue femicidio, y convocamos entonces a todas las personas que quieran participar de esa marcha y que nos convoca a todos y nos toca a todos, nos atraviesa a todas y a todos los que formamos parte de que está siendo perjudicada por los últimos acontecimientos que hemos tenido, que ha sucedido sobre el asesinato de esta adolescente en Córdoba y que tiene que ver con una falta total de parte de los distintos gobiernos, ya sean gobiernos provinciales, gobierno nacional y la justicia, las respectivas justicias provinciales y la justicia nacional, que no hacen absolutamente nada con respecto a eso y para que estos hechos no se produzca la tragedia, no lleguemos a tener que

0: lamentar la tragedia que nos viene sucediendo con los femicidios y sobre todo a menores de edad. Eso es algo que tiene que quedarnos en claro, y por eso que también convocamos para esta movilización que se va a llevar adelante el día 3 en el kilómetro cero de nuestra provincia. ¿Alguna otra información, Edu?
1: No, la verdad, estos últimos días y semanas, viste, nos traen a veces algunos resquemores con el gobierno provincial. Por ejemplo, el tema de la nueva disposición está autorizando a la policía a los excesos que eran propios de la dictadura, ¿no es cierto?
0: Sí.
1: Y bueno, resulta que ahora se naturaliza un gobierno como el del gobernador Cornejo, naturaliza estas cuestiones que son propias de un estado represivo. Estamos retrocediendo en el tiempo, en conquistas ganadas de la sociedad hacia esas cosas, ¿viste?
0: Y nos retrotrae a épocas dictatoriales, ¿no? Que ya no queremos
1: totalmente
0: volver a vivir. Otro aviso que queremos pasar: el próximo viernes, en el Espacio de la Memoria, ex séptima de Godoy Cruz, se va a proyectar el documental sobre Sebastián Moro, Justicia por Sebastián Moro, periodista que fue asesinado durante el golpe de Estado en Bolivia hace aproximadamente 4 años atrás. Sebastián Moro, el caminante, se llama, en el Espacio de la Memoria, ex séptima de Godoy Cruz, se proyectará el documental. Ya les vamos a avisar la hora en la que se va a dar la proyección sobre ese documental. Y por otro lado, vamos a recordar en el día de hoy el asesinato de un representante de nuestra cultura popular que ha tenido mucho que ver con la proyección de distintos hechos y acontecimientos que se han vivido, que hemos vivido nosotros en nuestro país, y que nos ha tocado de cerca. Estamos hablando del cineasta Jorge Cedrón. El primero de junio de 1980 es asesinado en París. Jorge Cedrón llevó adelante una prolífica carrera de cineasta como director. Entre sus películas más logradas es Operación, una que conocemos todos, que quizás la mayoría hemos tenido acceso a verla, que es Operación Masacre. Lo asesinan a los 38 años en un aeropuerto parisino. Él estaba exiliado. Estamos hablando de época dictatorial, 1980. Él se encontraba exiliado en París. Una muerte sobre la que no hay datos precisos, salvo que se responsabiliza al servicio secreto francés de llevar adelante una liberación de la zona. Se sabe que el suegro de Jorge Cedrón, Saturnino Montero Ruiz, presidente del Banco Ciudad de Buenos Aires e intendente de Buenos Aires bajo el gobierno del dictador Alejandro Lanusse, que estuvo entre 1971 y 1973 a cargo del gobierno nacional, es secuestrado en París el 24 de mayo de 1980 cuando visita a su hija Marta. Se pide un rescate durante algunos días, como lo exigen los secuestradores. Uno de ellos se presenta al domicilio de Marta y Jorge Cedrón. No se hace pública la noticia. Marta viaja a Buenos Aires, donde su madre, siendo informada de la situación, decide dar aviso a las autoridades argentinas. La información es comunicada a la Embajada Argentina en París, la cual informa a su vez a las autoridades francesas. El 31 de mayo, a su regreso de Buenos Aires, Marta Montero es convocada en el mismo aeropuerto a declarar en la prefectura de la policía de París. Jorge la acompaña, en un momento se ausenta. Cuando Marta termina su declaración, a la madrugada del 1 de junio le anuncian que ha sucedido una tragedia. Su esposo puso fin a sus días. Entrecomillado esto, ¿no? Esta última frase. La policía francesa interviene para tratar de localizar a los secuestradores. El 3 de junio, Saturnino Montero Ruiz es liberado sin que se cobre el rescate. Estos hechos, con sus persistentes incógnitas, son relatados en el libro de Peña. Pero acá no se pretende tanto sintetizar lo que se sabe respecto a estos acontecimientos, sino tomar la medida de lo que no se sabe. Aunque la versión oficial que se difundió en ese momento fue la del suicidio, algunos testimonios la desacreditan. Jorge se habría apuñalado el cuchillo. Estaba en la mano derecha. Jorge era zurdo. El cuchillo que acostumbraba a llevar y que mostró al ingresar a la prefectura no fue confiscado. Hubo varias puñaladas cuando se pudo ver su cuerpo, momentos antes del entierro. Este llevaba una venda en la cabeza. Se dijo primero que Jorge había sido encontrado moribundo, luego que ya estaba muerto. El policía que encontró el cuerpo dijo que la puerta del baño donde se habría suicidado estaba cerrada por dentro. En su declaración escrita, que estaba abierta. Para algunos, la vinculación entre los dos hechos es una evidencia. Quienes secuestraron a Montero Ruiz están de una u otra manera vinculados con la muerte de Jorge Cedrón. Respecto a los secuestradores, existen por lo menos tres versiones. Los secuestradores fueron montoneros, los secuestradores fueron militares argentinos y los secuestradores fueron montoneros y militares argentinos. La dimensión política del secuestro está dada por la supuesta identidad de los secuestradores. Montero Ruiz era, por otra parte, un amigo de Lanús, en conflicto con los militares que toman el poder en 1976. Sin embargo, la motivación del secuestro no sería tanto las posiciones políticas de Montero como su poder financiero. El dinero sería una coartada, no sería sino una coartada principal motivación de los secuestradores, y esto en las tres hipótesis consideradas. Para quienes creen la participación de Montonero, se señala la posible intervención de Rodolfo Galimberti, quien junto a otros había roto con el movimiento un año antes. En una carta firmada por él y Juan Gelman el 22 de febrero de 1979, ambos explicaban las razones. Galimberti, como sabido, es una figura sumamente polémica y está involucrada en el secuestro de los hermanos Bor, ocurrido en Buenos Aires en 1974. Por otra parte, Galimberti, que estaba en París al momento de los hechos, habría sido víctima de un atentado en la vía pública el 31 de mayo de 1980, lo que habría provocado su salida inmediata del país. El atentado nunca fue confirmado. En cambio, Galimberti salió efectivamente inmediatamente después de la muerte de Jorge Cedrón. Otro de los crímenes que han quedado en la impunidad, aunque no hacen falta pruebas para comprender que la mano de la dictadura genocida, con la complicidad de los servicios franceses, estuvieron atrás y adelante de este asesinato. Eso es lo concreto y eso es lo que todos sabemos y en los foros internacionales se ha denunciado. La complicidad de los servicios franceses y el gobierno dictatorial de ese momento, que era el año 1980. Bueno, y acá finaliza nuestra tarea por el día de hoy en este programa que se ha dado en llamar Desde el Subsuelo. Saludamos a las y los oyentes de Radio Comunitaria Cuyún, con estudios en la manzana de Casa 15 del barrio La Gloria, y saludamos a nuestro compañero Michael Pereira. Chao, Michael, nos estamos viendo.
1: Hoy es el día del...
0: Buena semana para todas y todos los oyentes y las oyentes de Radio Comunitaria Cuyún. El día del operador ya pasó. ya pasó, pero le trajimos, le trajimos la factura para festejar y que nos convide. Ahora le vamos a pedir que nos convide una facturita. Sí. Bueno, un abrazo para todas.
1: Abrazo
0: y que tengan
1: para todos.
0: Todas y todas las oyentes y los oyentes de Radio Comunitaria Cuyún, y que tengan una linda semana.
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0: La Asamblea General de las Naciones Unidas en 1956, para recordar que los niños son el colectivo más vulnerable ante las crisis mundiales, resolvió que el primero de junio de cada año se recordara, se celebrara el Día Internacional de la Infancia. Esta noticia me llevó a hacer un pequeño sondeo sobre la situación del crecimiento poblacional de nuestra provincia. Y bueno, tengo muchos datos sorprendentes que probablemente muchos y muchas no estén conociendo, pero que son datos a tener en cuenta. Hay un desplome histórico de los nacimientos y un quiebre en la composición de las familias mendocinas, dice la Dirección de Estadísticas e Investigaciones Económicas de Mendoza y el INDEC a nivel nacional. El panorama estadístico actual en los hogares de Mendoza se compone de los siguientes indicadores claves: caída histórica de la natalidad y cambios escolares. El registro civil de Mendoza reportó un cambio drástico en las estadísticas vitales de la provincia. Hay un desplome del 13% en un año. En 2025 se registraron 15.419 nacimientos, frente a los más de 17.700 del año anterior. En la época de la última década, los nacimientos en Mendoza cayeron 50%. O sea que el crecimiento es casi nulo. Los nacimientos, 15.419, casi empataron con las defunciones, 14.117, mostrando un estancamiento poblacional severo. En la educación, bueno, es absolutamente visible ahora ver que esto en la educación es un verdadero problema. Y para agregar, matrimonios en baja y divorcios en auge. Las uniones legales muestran una paridad nunca antes vista en los registros provinciales. Trámites en aumento. Durante 2025, los divorcios inscriptos crecieron un 16%, alcanzando los 4.592 trámites anuales. Las parejas mendocinas optan cada vez más por uniones convivenciales en lugar del matrimonio civil tradicional, el cual sigue en retroceso sostenido. La población total en Mendoza cuenta con 2.043.540 habitantes, consolidándose como la quinta jurisdicción más poblada del país. Pero la estructura del hogar es así. Los hogares unipersonales, personas que viven solas, y las parejas sin hijos ya representan más del 40% de las viviendas particulares del Gran Mendoza, desplazando a la estructura de la familia nuclear con más de 2 hijos. La inflación y la situación macroeconómica configuran una fuerte presión financiera para el sustento familiar. La canasta básica, según la medición de la DIE de Mendoza, una familia tipo mendocina, dos adultos y dos niños, necesitó 1.400.000 pesos para no ser considerada pobre. Incidencia de la pobreza. El indicador de pobreza en los hogares de la provincia se mantiene en torno al 26%, afectando principalmente a familias numerosas y hogares con jefatura monomarental. Esto lo digo nada más que para que este Día Internacional de la Infancia de las Asambleas de las Naciones Unidas tenga una, ¿cómo diríamos?, un esclarecimiento acerca del futuro que nos espera, porque estamos en una situación de población, ¿cómo se dice, Magdalena, cuando no los muertos equiparan a los que van naciendo?
1: Está estancada el crecimiento poblacional.
0: Absolutamente estancado, ¿no? Entonces, hay que abrir el paraguas. Esto es lo que digo, ¿no? Hay que abrir el paraguas. No sé qué es lo que vamos a hacer, pero bueno, yo ya tengo mis 80, así que no, no me afecta demasiado, pero digo, ¿no? Los que vengan, nos vamos a quedar sin niños. Esta es una verdadera novedad. Bueno, muy bien. Vamos a escuchar entonces a Nito Mestre, ¿no?
1: Espineta.
0: Vamos a escuchar Espineta con la canción Para un niño dormido. Dale.

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0: Empezamos nuestro programa y nuestros barrios que con una reflexión y con una serie de estadísticas y datos en que la infancia estaba implicada. Y es de que nuestra compañera Magdalena es jubilada, ella que es productora de este programa, se ha interesado muchísimo por tratar el tema de jubilados, en contraposición a la infancia. Y bueno, y desde el Centro Mujica nos interesa alentar y promover las organizaciones sociales, en especial precisamente los centros de jubilados, porque hoy cumplen un papel fundamental en nuestros barrios. En este sentido, hoy tenemos el gusto de entrevistar a integrantes del Centro de Jubilados Nace una Estrella, que está ubicado en la calle Terrada 1502 del barrio Covimet. Y nos estamos comunicando con el presidente, don Héctor Raúl González, quien en este momento me parece que está en una reunión o terminando una reunión de la comisión directiva. ¿Cómo estás, Héctor Raúl González? Aquí Magdalena Tosoni y Manuel Olaya con Laurita Villegas en el programa Y Nuestros Barrios, que te estamos saludando. ¿Qué tal?
1: Buenas noches, Manuel, ¿cómo estás? Acá estamos en la sede de nuestra entidad. Acabamos de terminar una reunión de comisión bastante larga, con bastantes propuestas y temas para tratar. Así es que, bueno, acá estamos esperando la comunicación con ustedes y estamos listos para poder hablar de lo que quieran.
0: Bueno, muy bien. Nos interesa muchísimo saber la salud del Centro de Jubilados de ustedes.
1: Bien, la salud del Centro Jubilado nuestra es bastante buena, gracias al sacrificio que le ponemos todos los días. Vos sabés que esto es una entidad sin fines de lucro.
0: Así es.
1: Acá hay que trabajar ad honores. Se hace con mucha dedicación. Tenemos un equipo realmente muy, muy bueno de trabajo. Así es que estamos poniéndole todos los días un poquito para que esto esté mejor. Y para que nuestros socios realmente disfruten y puedan tener lo que necesitan, que es un poco de esparcimiento. No sé si querés que te mencione más o menos los talleres que nosotros tenemos, como
0: por trabajamos. Supuesto, por supuesto, queremos que hagas de vocero de esa tan dinámica institución que estás dirigiendo.
1: Bien, nosotros tenemos talleres toda la semana, tenemos los días lunes, tenemos un taller de gimnasia que tiene tres turnos, lo da un profesor de la municipalidad, luego tenemos un taller de arte que está por la tarde. Ese taller es pago. Los días martes tenemos tecnología con una profesora de PAMI también. Los miércoles tenemos la pedicura en la mañana de 9 a 12, también es por el PAMI. Luego tenemos Tai Chi por la tarde, dos talleres que nos da PAMI. Los días jueves tenemos talleres de memoria, dos talleres, también nos da PAMI el taller de memoria. Luego tenemos también el mismo jueves un asesoramiento legal y gratuito que lo hace una asociación de abogados para que nuestros asociados puedan tener alguna reflexión con lo que necesitan, y es totalmente gratis. Luego tenemos una médica de cabecera que nos da PAMI para nuestros socios. Después tenemos el día viernes, tenemos taller de gimnasia nuevamente con el profesor de la MUNI. Luego después tenemos así entre semanas, cuando podemos hacemos entretenimientos, tenemos tejo todos los días que juegan los muchachos al tejo, hacemos campeonatos de truco, se hacen sorteos, se hacen té con sorteos para nuestras socias, bingos, y bueno, tratamos de hacer lo que más podemos y tratar de mantener este centro, que se nos hace muy, muy difícil. Las cosas no están fácil, por ahí llegan boletas que realmente por ahí cuesta sostenerlas, pero bueno, ahí estamos tratando de luchar para poder mantener este centro que es muy necesario para la comunidad y trabajar todos los días para nuestra comunidad. No sé si te interesa algo más.
0: No, no, nos interesa muchísimo también saber sobre los proyectos, pero lo que quería decirte es que, bueno, has enumerado una serie de actividades impresionantes y todo hecho con mucho esfuerzo y a pulmón. Menos mal que la semana tiene 7 días nomás, porque si no, ustedes estarían prácticamente enterrados ahí en la sirviendo a la comunidad de jubilados del barrio Covimed y de otros
1: sí,
0: barrios
1: de todos los alrededores acá,
0: claro, ¿no? Eso, ¿no?
1: Jubilada, no es tan solo de Covimed, viene de todos los alrededores y sí, se trabaja mucho y tenemos muchas actividades para que estén realmente entretenidos. Algunos repiten talleres, así es que la pasan bien. Pasan muy, muy bien.
0: Gracias. Es un modo de vincularse, ¿no? Y estar activos mental, física y emocionalmente.
1: Mira, Manuel, creo que la mejor salud que hay es poder vincularse, poder sociabilizar, y creo que es la medicina del momento. Por eso trabajamos mucho para ello y nuestros socios, gracias a Dios, están muy, muy bien todos.
0: Y responden a esa consigna, ¿no?, que tienen ustedes allí, que la están cumpliendo a rajatabla. Bueno, los felicitamos muchísimo, ¿no? ¿Y qué proyectos puede ser que tengan para este año que está ya estamos en el medio del año? Si es que hay algunas estrategias para de aquí en adelante nuevas o algo que quieran comunicar a toda la gente que está escuchándonos en nuestro programa y que quiere interesarse sobre las posibilidades que se tienen en los barrios de comunión, de reunión, de vínculos, digamos así, amistosos y de servicios, ¿no?, como los que brinda el Centro de Jubilados Renacer. Así que,
1: bueno, mira, Manuel, en realidad nosotros estamos bastante, bastante ocupados, nos falta tiempo, como viste, tenemos una cartilla bastante amplia de talleres, acá hay que venir, abrir los talleres permanentemente, cerrar, mantener limpio, porque todo tiene un trabajo detrás,
0: claro,
1: de todo
0: esto, claro.
1: Hay un gran trabajo, por eso te digo que tenemos un equipo realmente de socias muy, muy buenas y la comisión directiva espectacular, que es la que puede llevar a cabo todo esto. Así que proyectos, y nosotros en el momento tenemos mucha ocupación y claro, lo que hacemos mensualmente o tratamos de hacer es alguna rifa o algún evento para poder mantener esto,
0: claro,
1: en el cual tenemos colaboración con nuestros socios.
0: Claro.
1: Y bueno, mucho tiempo no nos queda para hacer más, pero seguramente seguimos proyectando siempre para mantener nuestro centro, que también se deteriora, viste, el edificio, entonces hay que arreglar, mantener, trabajar. Es una tarea muy linda porque le ofrecemos algo a nuestro socio y a todos los jubilados de acá de la zona.
0: Totalmente.
1: Bueno, estamos orgullosos y muy contentos de lo que hacemos, de nuestro trabajo.
0: Y no puede ser para menos. Estimado Héctor Raúl, nos estamos ya despidiendo, pero no sin antes decirte que el programa Y Nuestros Barrios Qué, que se emite aquí por Radio Comunitaria Cuyum todos los lunes desde las 19 horas, está pensado justamente para ser voz de aquellas instituciones que necesitan comunicar a la gente, a la comunidad, todas las actividades y todos los proyectos que se tienen en mente. Así que contá con nosotros para cuando haya necesidad de comunicar algo masivamente.
1: Bueno, Manuel, te agradezco la comunicación y te agradezco la oportunidad que nos das para podernos expresar y hacernos conocer. Muchos cariños a todos y, bueno, cualquier cosa nos estaremos comunicando y ustedes lo que necesiten, acá estamos también.
0: Un gran abrazo, Héctor.
1: Abrazo, Manuel.
0: Hasta luego.
2: Hemos escuchado a Héctor Raúl González, presidente del Centro de Jubilados Nace una Estrella, ubicado en la calle Terrada 1502 del barrio Covimed.

0: Muy bien, estamos en el aire y estamos en el aire flotando en un día muy especial hoy, señora Magdalena.
1: Sí, porque es el cumpleaños de nuestra compañera.
0: ¿De quién?
1: De Segunda Herrera.
0: Ah, pero ¿qué? Muy bien, Chegu. ¡Feliz cumpleaños!
2: Hola.
0: ¿Cómo está mi compañera querida?
2: Bien. Me sorprendieron.
1: Ah. ¡Feliz cumple, Segu!
2: Muchas gracias. Pasándolo bien, por ahora.
0: Magnífico, muy bien. Chegu, ¿cuántos años hace que estás acá en la Argentina?
2: Y ya son 32.
0: ¿30?

0: 32 años. Tenés más acá que allá.
1: Claro, van a ser. Y yo cumplo 35.
0: No, no puede ser.
2: Acá el Michael se ríe y dice no, no es así.
0: 35 de jubilada, como la Magdalena.
1: Para contar.
0: Bueno, Chegu, ¿qué hiciste, una tortita, algo?
1: A la noche más enseguida vamos a festejar, porque como todos trabajamos, entonces nos juntamos.
0: Ah, muy bien, muy bien. Chegu, te extrañamos mucho, ¿eh?
1: Bueno, ya lo sé.
0: Te mandamos un fuerte abrazo aquí, Magdalena, ¿sí?
2: Sí, Chegu, me encanta escuchar tu voz acá por la Cuyum. Así que, bueno, que la pases lindo ahora con tu familia, que, bueno, que en esta nueva vuelta al sol, como se dice, que se cumplan todos tus deseos y, bueno, abrazos.
1: Gracias, muchas gracias y saludos ahí a la Cuyum.
0: Muy bien, un abrazo para vos. ¿Vamos con el cumpleaños feliz?
1: ¿Ah, cómo?
0: No, que vamos con el cumpleaños feliz ahora.
1: Ah.

0: Bueno, escuchamos.
1: Muy bien, hecho el, perdón, hecho el festejo correspondiente, estamos otra vez en el aire con y nuestros barrios que aquí por Radio Comunitaria Cuyum, ¿no, Magdalena?
0: Sí, sí, una alegría poderla saludar a Segunda, una compañera tan entrañable que ha participado acá en la radio con los microprogramas radiales, con algunos spots, así que... Bueno, una alegría, y bueno, para eso es también la radio, ¿no?
1: Para, claro, para por supuesto, para acercar, para acercar, sí, sí,
0: para
1: sí,
0: acercar.
1: Sí, sí, y para festejar. Bueno, hemos estado hablando con el tema de jubilados, y nos importa saber cuál es el panorama que vemos de acuerdo al testimonio de nuestro compañero aquí, Héctor, hace un momentito. Él dijo que están las cosas muy difíciles, a pesar de que es una institución muy dinámica, no deja de tener su digamos, lado débil por el lado de financiar la institución misma.
0: Claro, el centro, este Centro de Jubilados Nación Estrella tiene edificio propio, ¿no? Entonces está buenísimo por el lado que, digamos, puede disponer de las instalaciones todo el tiempo para sus actividades. Pero, bueno, hay que sostener, digamos, este edificio, y por eso es que el presidente nos decía que hacen actividades para reunir fondos, para pagar la electricidad, para pagar wifi, para pagar... Porque, bueno, por lo que él me comentó el otro día, bueno, vieron que él dijo, y este servicio es magnífico, ¿no?, que pueda haber una médica de cabecera de PAMI que esté acá en el centro de jubilados y atienda a todos aquellos vecinos que... la hayan elegido a ella como médico de cabecera y tenerla tan cerca. Pero bueno, la médica necesita el wifi para entrar a la conexión del sistema y hacer las recetas, para hacer, bueno. Y también vieron que hay un taller de tecnología que está bueno, porque hoy todo se maneja por el celular. Uno pide un turno, baja una receta, hace distintas cosas, todo por celular. Y bueno, para todas esas cosas no alcanza solo con pagar la luz, también hay que pagar el servicio de internet. Así que, como esos servicios, otros servicios, ¿no? El tema de la limpieza, es una casa que es esquina, así que bueno, no solamente al interior, sino la vereda, que está muy linda, arreglada. La verdad que en ese sentido da gusto ver cuánto trabajo hay en ese centro de jubilados, y también, bueno, reconocer que depende, porque la cuota que pagan los socios siempre es una cuota baja, para que todos los aquellos jubilados que quieran puedan afiliarse. Así que, bueno, esa es la situación. Los centros de jubilados fueron y son alentados por el PAMI, que esta sería la obra social de los de las personas que se han jubilado por la nación, o por privados o empleados privados, y el PAMI tiene una serie de talleres que ofrece para que los, digamos, estén disponibles en los centros de jubilados. Pero también, por lo que él mismo nos decía, hay talleres que vienen los profesores y los financia el municipio, como es el taller de gimnasia. Así que bueno, por ese lado recibe la ayuda. Lo que pasa es que para todos esos talleres hace falta un edificio en condiciones, hace falta, como él decía, gente que vaya y abra, o que, por ejemplo, yo estuve el jueves pasado y bueno, hay que abrirle a la profesora de folclore que va en la tarde, o hay que, entonces, bueno, hay que disponer de tiempo. Y bueno, la verdad que se han organizado entre la comisión directiva para distribuirse las tareas, pero eso no implica... igual implica trabajo repartido, pero trabajo al fin. Así que, por un lado, a nosotros nos parece sumamente importante, porque hoy hay muchas instituciones que lamentablemente han dejado de ofrecer servicios, muchos merenderos que sabemos, por ejemplo, que cerraron, muchas, y bueno, en los barrios hace falta una organización en quien apoyarse, a quien tener de referente. Y bueno, los centros de jubilados están siendo hoy un baluarte, ¿sí?, de la organización, en este sentido que planteaba el presidente, ¿no?, que se hace trabajo voluntario, que se sostiene para ofrecerles servicios a quienes están en las mismas condiciones, digamos, entonces de jubilados. Entonces eso yo creo que es muy valioso, muy importante, y hay que, digamos, alentarlo y hay que darlo a conocer, porque si no parece que todo lo que anda es porque da plata. Y no, hay cosas que no dan plata y andan porque la gente se compromete y porque es una actividad en sí misma muy importante. Por eso las personas se comprometen a hacerlo, ¿no?
1: No, y especialmente que, justamente para una etapa de la vida en la que se tiene todavía todas las luces y, bueno, es muy importante sentirse útil a la comunidad, y el jubilado que está en esas condiciones, bueno, hace muy bien en prestar el servicio, pero a la vez digo que la sociedad también tiene que colaborar con aquello que el jubilado no puede, ¿no es cierto? Que en este caso es poner una cuota social, ¿no es cierto?, para sostener todos los servicios del proyecto, ¿no? Entonces ahí habría que hacer una ¿cómo es?, conjunción, ¿no?, de esfuerzos, y la sociedad, por medio del Estado, ¿no?, estoy diciendo, hacer el aporte necesario para que los servicios que hay que pagar, bueno, eso se puedan pagar. La mano de obra está garantizada por los mismos, claro, los mismos.
0: Sí, uno de los costos socios más importantes es el tema de los servicios, y comentarles a nuestra audiencia que las organizaciones que tienen su propio edificio les llega la luz con el valor como si fuera un negocio, no como si fuera una casa, y para pedirla, digamos, es muy difícil que le den el subsidio, hay que hacer muchos trámites y por ahí se tarda y no siempre se otorga este subsidio, más en estas épocas de motosierra. Entonces, bueno, varias organizaciones y varios centros de jubilados, doy otro ejemplo que hemos entrevistado acá nosotros en otras oportunidades, como es el centro de jubilados del barrio EPA, que también tiene su edificio propio y que es muy lindo y que está disponible para la comunidad, también tienen ese inconveniente, ¿no? Uh-huh. Entonces, bueno, sí, yo creo que habría que alentar a que las organizaciones y que también se pudieran gestionar algo más colectivo, porque de manera individual no sale el subsidio. Nosotros,
1: una federación de asociaciones, ¿eh?
0: Sí, o digamos al menos un colectivo que reclamara esto, porque a nivel individual cuesta muchísimo
1: que
0: evidente, salga
1: evidente.
0: Y bueno, el problema es ese, ¿no? Que encima el valor del servicio eléctrico es superior, se lo considera como un negocio. Así que bueno, agradecerles a quienes se comprometen.

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0: tanto.
1: Estamos en nuestra columna de Economía Social y Solidaria, que es un modelo, la economía social y solidaria, es un modelo conformado por un conjunto de iniciativas socioeconómicas y culturales que priorizan a las personas, el trabajo colaborativo y el interés colectivo por encima del lucro o la acumulación del capital. Y en este sentido, hoy queremos entrevistar a Trinidad Ruarte, a quien saludamos en este momento, la señora Laura Villegas, Magdalena Tosoni y Manuel Olaya. ¿Cómo estás, Trinidad? Un gusto saludarte.
2: Hola, ¿qué tal? Mucho gusto.
1: Magnífico, gracias por prestarte a nuestra requisitoria. Bueno, no sé si escuchaste esta definición de economía social y solidaria.
2: Más o menos, sí, lo logré escuchar ahí.
1: Bueno, muy bien. Priorizando a las personas, el trabajo colaborativo y el interés colectivo por encima del lucro o la acumulación del capital. ¿Es así?
2: Exacto.
1: En ese sentido, seguramente tu proyecto, que es un emprendimiento, ofreces en tus puntos de venta de Instagram, Facebook y WhatsApp, lo que vos propones como producto de tu trabajo. ¿Qué es y cómo se puede hacer para acceder a todo lo que vos producís?
2: Nuestra cuenta se llama Importados TIM, sino lo que también tenemos es WhatsApp, que ahí es donde hacemos nuestros puntos de venta y nos pueden hablar y continuamos.
1: Ajá. ¿Y qué es lo que estás produciendo?
2: Tengo varios emprendimientos, sería de todo un poco en realidad. Vendo lo que es maquillaje, artículos de limpieza, ropa, de todo.
1: O sea que es un mini market a disposición del público que quiera visitar Instagram, Facebook y WhatsApp.
2: Exacto. De todo lo que se puede vender, nosotros lo vendemos.
1: Ah, pero muy bien, muy bien, muy bien, muy bien, muy bien. Ustedes pusieron en marcha la Feria Mariposa hace un tiempo. Y actualmente tenés este nuevo emprendimiento. ¿Cómo van las cosas?
2: Y con Feria Mariposas, por el momento ya no lo estamos haciendo por un tema de la municipalidad, porque nos pide permiso y, bueno, es un largo tema.
1: Ajá.
2: Queremos tener como todo legal, así volvemos con la Feria Mariposas. Y bueno, como ya no pudimos hacerlo, dije, bueno, quiero emprender. En realidad hace mucho yo emprendo, pero bueno, hoy en día lo tengo más conmigo, digamos. Ajá. No lo tengo por encargo ni nada. Entré inmediata sería.
1: Ajá. Muy bien. Entonces, vamos a repetir la manera que tiene el público de el programa Y Nuestros Barrios Qué y de acá de la radio comunitaria Cuyum, las direcciones a las que se tiene que dirigir en Instagram, Facebook y WhatsApp. ¿Cómo deben poner?
2: ¿Cómo? Perdón, no escuché. Mil disculpas.
1: No, por favor. ¿Cómo deben los que hacen uso de Facebook, WhatsApp e Instagram para acceder a tu página?
2: En Facebook por el momento no tengo, pero lo que sí tengo es mi red de Instagram, que pueden buscar como Importado MIT, que ahí les va a salir, si no, por el número del WhatsApp, que es 261-707-2304, que ahí también me pueden contactar si les llega a interesar algo.
3: Trinidad, bueno, Magdalena habla. ¿Querés comentarnos de algún producto que quieras difundir en particular en estos días? Si tenés algo más específico para difundir o algún rubro que te interese destacar.
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3: Buenísimo.
1: Bueno, repetimos entonces la dirección de Instagram. ¿Cómo es?
2: Importados MIT.
1: Importados MIT.
2: Exacto,
1: muy bien.
2: Así.
1: Muy bien, muy bien, muy bien, Trinidad. Bueno, acá la radio comunitaria Cuyún y el programa específico de los lunes a las 7 de la tarde y nuestro barrio que te ofrece la posibilidad de que cuando tengas así una promoción, como en este caso la del Mundial, y quieras difundirlo, acá estamos presentes, ¿eh? Nos llamás y ahí nomás ponemos en el aire lo que estás proponiendo.
2: Bueno, muchísimas gracias por este lugar.
1: Trinidad, un gusto y gracias por tu atención.
2: Muchas gracias a ustedes. Un beso.
3: Beso. Bueno, hemos escuchado a Trinidad Ruarte del emprendimiento MIT Importados y bueno, a prepararse para alentar al equipo argentino en el Mundial.
1: 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Dale.
3: Para promover la esperanza en una sociedad más justa, hemos escuchado la columna de Economía Social y Solidaria por Radio Comunitaria Cuyum, FM 89.5.

0: Bueno, esto ha sido todo por hoy. Le mandamos un saludo a nuestro compañero Jorge y también decimos que nuestra compañera Sandra está tomándose un merecido descanso.
1: Sí, bueno, Jorge, esperemos que el próximo lunes pueda estar
0: recalar
1: acá con nosotros.
0: Recalar en nuestro producto, en nuestro programa, ¿eh? Bueno, Laura Villegas en los controles, Magdalena Tosoni acá en la locución, conmigo Manuel Olaya, les decimos hasta el próximo lunes, y esto ha sido
1: ¿y todo? ¿Nuestros barrios qué?
0: ¿Y qué? Chao.

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0: Diez veces más saludo a las fuerzas de la madre tierra, en su abuela, en su abuelo. Diez veces más saludo a las fuerzas del agua, abuela agua, abuelo agua. Diez veces más saludo a la fuerza del fuego, fuego abuelo, fuego abuela. Diez veces más saludo a las fuerzas del viento, viento abuelo, viento abuela. Diez veces más saludo a todos los hermanos y a toda la gente. Mi nombre es Rancalé, Yanquinao es mi origen ancestral, el Malargüe es mi origen territorial. Démonos una pequeña palabra azul. Somos las cuatro fuerzas. La biodiversidad es la vida. Hermanas, hermanos, a levantarse, a despertar, a recordar. El tiempo es ahora.
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1: Hola, hola, ¿cómo estamos? ¿Cómo te va? Ojalá que muy, pero muy bien. Va un abrazo enorme desde Barrio Güemes, en la zona sur de la capital de la provincia de Córdoba. En Radio Comunitaria La Ranchada, FM 103.9, se produce originalmente este programa y que llega a 111 medios de la mayor parte de la República Argentina y de países hermanos. Chile, Uruguay, Ecuador, Bolivia, Colombia, México y Perú, quienes lo replican 142 veces semanales. En el control técnico está Fabricio Mon, Oscar Frontro, separadores y comerciales, producción general, edición, flyers y editoriales, Marianela Rocío Primo. Está la lechuza en Curutú, cerquita desde donde yo hablo. Oscar Mota dice algunas cosas y selecciona la música y comparte con vos, que está del otro lado, que es lo mismo que estar de este, y que sos lo más importante de este programa. Señoras y señores, sean bienvenidos y bienvenidas. Esto es El Canto del Pueblo, que como siempre comienza con una zamba.

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1: Mi abuela bailó la zamba, es lo primero que escuchamos. Letra y música de Peteco Carabajal. Esto fue grabado en vivo en el Estadio Luna Park entre el 19 y el 20 de septiembre del 98. Se llamó Carabajalazo. Gustaban un montón del montón de Carabajales que son. Nadie bailó la zamba de ayer como lo hacía mi abuela. Si me parece verla, pañuelo al aire volar. Si me parece verla en las trincheras. Perfume y agua para el carnaval, corazones ardientes, las trenzas de las mozas que salen a conquistar, allá por las trincheras su amor encontrarán. 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Bueno, comenzamos con esta obra, este programa que ha sido grabado durante la semana. Los antiguos lo podés encontrar en una aplicación que se llama iVox, que está en la computadora, un montón de letras, ponés la lupita, buscas El Canto del Pueblo y te salen los anteriores por si querés escucharlo de a poco, de mucho y o compartirlo. Bueno, nuestra dirección electrónica es elcantodelpueblovive@gmail.com, y si querés dejar mensajes de texto solamente, 3512 818 535. La semana pasada, en el abrazo a la patria grande, y vamos terminando con este programa, la dedicatoria que le hicimos de la música, desde las canciones, de las letras, a los oficios de las mujeres y hombres de esta parte del mundo, mientras estábamos abrazando a la República de Colombia, a la bellísima tierra de Colombia, donde El Canto del Pueblo gira allí en Medellín y en Bogotá los fines de semana, partía. Se iba a cantar desde alguna estrella Totó la Momposina, la gran música caribeña. Sonia Bajanta Vives. Mientras estamos editando este programa, Totó la Momposina, que tenía 85 años, se iba de gira para siempre. Como pocas, difundió la música afroindígena. Estudió en la universidad, pero se dio cuenta, bueno, que necesitaba otras cosas, tener la música más de cerca, y así fue que visitó todos los pueblos ribereños del río Magdalena. Dejó el Conservatorio Nacional para encontrarse con las cantoras y los tamboreros de Colombia. Entonces, vamos a repetir lo que dijimos el año pasado, con la misma canción, despidiéndola desde este rinconcito de la radio del mundo, a la gran Totó la Momposina, que nos canta otra vez El Pescador.

Toto la Momposina, que nos dejaba hace aproximadamente una semana para irse a seguir cantando desde alguna estrella. En el abrazo a la patria grande, aquí traía el desde el canto del pueblo. Y de vuelta a la República de Colombia, aquí traía el pescador. Nuestra editorial de hoy, se va a sumar a la celebración de los primeros 70 años de Peteco Carabajal, este gran músico santiagueño, una usina creadora y creativa. Nos va a acompañar conociendo un poquito más de su vida y algo de su vastísima obra inacabable, que aún no solamente que sigue vigente y viva, sino que continúa con esa capacidad creativa que hablábamos recién. Y al final, un disco de colección, tremendos músicos, familia de músicos, los Homer, Daniel Homer, Obi Homer y Ricardo Leu, juntos, el Che Trío, para disfrutar de la última parte, sin palabras, de El Canto del Pueblo. Nos metemos en el bloque de música hecha en Córdoba, cosas que van a suceder, algunas, y otras simplemente música para disfrutar. Y atrás hacia adelante, cuatro canciones, Jorge Luis Carabajal, Trío Mandinga, Rescoldo, y ahora, el encargado desde siempre de poner su guitarra deliciosa, suave, profunda y tan bien tocada, mientras yo leo las editoriales de Marianela Primo. Jorge Jusberi nos trae una maravilla de este disco que se llama La Flor del Cardo, grabado en 2003. Bloque de música hecha en Córdoba. Comenzamos con el querido y gran guitarrista de Río Cuarto, Jorge Jusberi, y su tema precioso, De la Cañada a la Alameda.